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1: Amigos de Aguascalientes, primero de octubre, su cuate César Bono va a estar ahí. ¿Cómo va a estar? Pues defendiendo al cavernícola. Lo he defendido ya durante 21 años y se los voy a llevar a ustedes para que vean cómo lo defiendo. Doy la vida por el cavernícola. Amigos de Aguascalientes, primero de octubre, en su teatro maravilloso, que fui uno de... Llegué a estrenar, no estrenarlo, la segunda obra que hicieron la hice yo con el señor Pompín. Señor Pompín, ahí nos vemos. Aguascalientes, su cuate César Bono los espera. Primero de octubre, a lo mejor va esta niña que se está escondiendo, pero ahí se las presento. Bye, bye.
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0: Muy buenas noches y bienvenidos a la Hora Nacional de este 27 de septiembre. Ya estamos por cerrar el mes y cada vez más cerca de terminar el año.
1: Sí, qué rápido se nos ha pasado. Sí. Pero bueno, nos da mucho gusto estar con ustedes con información de utilidad. Sean todas y todos bienvenidos.
0: Hoy conoceremos los avances de Vivienda para el Bienestar y las opciones que hay para acceder a una vivienda o mejorarla.
1: Y si necesitan consultar, descargar o pagar su recibo de luz, les mostramos cómo hacerlo desde la aplicación CFE Contigo de manera muy sencilla.
0: Explicaremos las diferencias entre mi beca para empezar y la beca Leona Vicario y les decimos cómo tramitarlas.
1: Además, les contamos qué acciones forman parte de la estrategia Atención a las Causas.
0: Escucharemos a los ganadores de México Canta, jóvenes que nos están mostrando el talento de nuestra música.
1: Celebramos el Día Nacional del Maíz, que es el 29 de septiembre.
0: Conoceremos la historia de Eréndira y Kikunari, heroína purépecha.
1: Y en las obras que han transformado México, recordaremos la historia del Museo Nacional de Historia y del Palacio de Bellas Artes.
0: Acuérdense que pueden escribirnos en La Hora Nacional Oficial. Estamos en YouTube, Facebook, Instagram, TikTok, X, Spotify, en el número 55-34-83-42-39 y en el correo lahoranacional@segob.gob.mx. ¿Empezamos?
1: Brian Soto, ganador de la segunda edición de México Canta, es originario de Valle de Chalco, en el Estado de México. Su abuelo le inculcó desde muy pequeño el amor por la música y con perseverancia formó su propia agrupación de banda, Clave 5-7. Escuchemos ahora su siguiente interpretación.

0: con un tema que les interesa a muchas familias: hacernos una casa. El programa Vivienda para el Bienestar contempla la construcción de 1.8 millones de viviendas durante el sexenio. Actualmente ya hay 277 mil viviendas en obra y 89 mil ya están asignadas.
1: Además de construir nuevas viviendas, existen acciones para mejorar las que ya se tienen o avanzar en la regularización y escrituración. Por eso, si están buscando una opción de vivienda o necesitan mejorar su casa, es importante revisar la página de la Comisión Nacional de Vivienda, www.gov.mx/CONAVI.
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10: Esta semana, el INEGI presentó los resultados de la encuesta Intercensal 2025 y nos dio una nueva fotografía de México. Somos 130.9 millones de personas con una edad promedio de 32 años. Pero también está cambiando la manera en la que vivimos, nos comunicamos y utilizamos la tecnología. En 2025, 94.5% de las viviendas ya contaba con teléfono celular, mientras que el acceso a Internet pasó de 53.9% a 75.7%. Y hay otro dato que habla de esta transformación. En una década, el número de personas de 6 años y más que utilizan Internet pasó de 61.4 a 104.9 millones. Es decir, más de 43 millones de personas se incorporaron al uso de Internet en estos 10 años. La tecnología también está llegando a más generaciones. El uso de Internet entre las personas de 65 a 74 años pasó de 11% a 57.8%. Y mientras el celular y el Internet ganan terreno, otros dispositivos y servicios tradicionales pierden presencia en los hogares. Disminuyó el uso de televisores, de aparatos para oír radio, de computadoras, la televisión de paga y las líneas telefónicas fijas. Los datos del INEGI muestran, en suma, un México más conectado. Millones de personas que hoy tienen acceso a herramientas digitales que hace apenas unos años estaban mucho menos presentes en nuestra vida cotidiana.
0: Hoy también queremos hablarles sobre atención a las causas, una estrategia que reúne distintas acciones para generar bienestar, combatir las desigualdades y promover que las y los jóvenes tengan un presente y un futuro sin violencias.
1: Con la estrategia Atención a las Causas, en los últimos 2 años se han brindado 8.6 millones de servicios y de trámites.
0: Para saber cuándo estarán en tu comunidad, visita www.gob.mx, donde encontrarás información de las dependencias participantes.
11: Flashazos del Bienestar.
12: ¿Conoces la diferencia entre mi beca para empezar y la beca Leona Vicario? Mi beca para empezar es un apoyo para estudiantes de escuelas públicas de educación básica de la Ciudad de México. En cambio, la beca Leona Vicario está dirigida a niñas, niños y adolescentes de 0 a 17 años que se encuentran en situación de vulnerabilidad y requieren apoyo para continuar sus estudios y cubrir sus necesidades. Mi beca para empezar utiliza un vale electrónico, mientras que la beca Leona Vicario cuenta con su propio esquema de dispersión mediante tarjeta electrónica. Si quieres conocer los requisitos y las opciones de registro o renovación, consulta http://www.bienestareducativo.cdmx.gov.mx.
13: 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Información para ti.
0: Y antes de que termine septiembre, tenemos una fecha importantísima porque es parte de nuestra alimentación y nuestra cultura. El 29 de septiembre, Día Nacional del Maíz.
1: En México se reconocen 64 razas de maíz y está presente en toda nuestra cocina, en nuestras tradiciones y en la vida de muchas comunidades.
0: Por eso vamos a aprovechar esta fecha para conocer un poco más sobre el maíz y sobre las comunidades que mantienen vivas sus distintas variedades, usos y saberes.

0: reciente reforma constitucional que protege a los maíces nativos es un triunfo del pueblo mexicano. El maíz es una creación del pueblo. El maíz es la base de la cultura del pueblo. El maíz es un derecho del pueblo. Por eso, el pueblo de México y el mundo entero celebra que se haya elevado a rango constitucional la protección del maíz nativo de nuestro país. Este hecho histórico no habría sido posible sin la resistencia de los pueblos indígenas, sembradoras y campesinos que han preservado las semillas nativas para cuidar la diversidad de esta primera infinita gracia divina que es la planta del maíz. Tan poderosa fue esta creación que actualmente es el grano que más se produce en el mundo.
1: El maíz es lo que nos da de comer, ¿no? Pues de eso podemos comer bastantes cosas.
2: Pues de eso dependemos muchos mexicanos. O sea, y si nos llegan a quitar esa soberanía alimentaria que tenemos a algunos pueblos todavía, pues sí la vamos a pasar muy mal, porque nos van a imponer su semilla y nosotros vamos a dejar de sembrar la nuestra.
3: Como tortilla del campo, tlacoyo del campo, todo del campo, porque sin el campesino, ¿qué haríamos? Yo sé, porque me acuerdo un tiempo que no hubo maíz, cómo sufríamos de hambre. Mi mamá se iba a vender porque pues así no había maíz, no había nada. ¿Qué voy a hacer? Ya estamos llorando de hambre. Si no siembra el campesino, ¿qué comemos?
0: La nueva reforma constitucional reafirma la importancia del maíz como elemento de identidad nacional, alimento básico del pueblo de México y base de la existencia de los pueblos indígenas y afromexicanos. Somos país de origen de esta planta prodigiosa y por ello el territorio nacional debe quedar libre de modificaciones genéticas. Así se protege el maíz nativo y en constante diversificación gracias a la paciencia y resistencia de los pueblos indígenas y campesinos de México. Así como hay maíz resistente a la sequía, también el pueblo de México, cultivado por el propio maíz, se ha vuelto resistente a las amenazas.
3: Para que no se pierda, porque mi abuelito así me decía antes, no pierdas el maíz, hija, no pierdas este maíz, porque si lo pierdes, ¿dónde lo vas a conseguir? Siémbralo, siémbralo. Y sí, porque pues es lo que nos da de comer.
4: Este está libre de químicos, sin ningún es todo natural.
5: El maíz nativo es el que dio origen a la sociedad mexicana. Sin maíz, ahora decimos no hay país, pero si nos vamos más atrás, sin maíz no estaría México, no existiría el México que conocemos actualmente.
0: Y como dijo el poeta Ak Aval, nuestro maíz morirá el día en que muera el sol.
1: Sin maíz, la verdad es que no hay país. ¿Por qué? Porque sin el maíz no comemos.
6: Nosotros, pues esa es la herencia que tenemos. No hay otro trabajo. Es el maíz, toda la vida.
2: O sea, yo siento que el maíz me lo ha dado todo. Para mí el maíz, pues es mi vida también.
5: El maíz no es solamente un producto, es toda una forma de vida.
3: Para mí es sagrado el maíz. En lo personal, sin maíz no hay país.

Y para celebrar el maíz, uno de los grandes símbolos de nuestra identidad, vamos a escuchar Tlajpiajquetl, o La canción del maíz, del poeta nahuablante Mardonio Carballo, musicalizada por Alonso Arreola y con la voz de Denise Gutiérrez.

0: Eréndira Ikikunari fue una mujer purépecha cuya historia nos acerca a la resistencia de los pueblos originarios durante los primeros años de la conquista.
1: Más allá del personaje que ha llegado hasta nuestros días, conocer su vida nos permite acercarnos a la memoria de los pueblos purépechas y reconocer el papel que tuvieron las mujeres para transformar nuestra historia.
2: Eréndira Ikikunari es una figura purépecha que con el paso del tiempo se ha convertido en un símbolo de resistencia indígena. Su historia se enmarca en la conquista española en Michoacán y aparece por primera vez en la obra del michoacano Eduardo Ruiz, un abogado, historiador y novelista de ideas liberales. En su libro Michoacán, paisajes, tradiciones y leyendas, publicado en 1891, el autor rescata el relato de Eréndira. Parte de una base histórica que retoma de crónicas de los siglos XVI, XVII y XVIII, además de la tradición oral. Esto convirtió a Eréndira en un relato híbrido entre la historia y la leyenda popular. En la tradición, Eréndira es una mujer purépecha, hija de Timas, un respetado consejero del gobernante purépecha. Uno de los episodios más relevantes cuenta que Eréndira se apropió de un caballo para resistir un ataque de Nanuma, general de Sincicha, aliado de los españoles que buscaba apropiarse de ella. Durante el gobierno de Lázaro Cárdenas, se promovió la representación de Eréndira en murales y espacios públicos. El pintor y arquitecto Juan O'Gorman plasmó a Eréndira a caballo en el mural Historia de Michoacán, de la biblioteca Gertrudis Bocanegra en Pátzcuaro. Así, el personaje dejó de existir únicamente en la literatura y comenzó a formar parte de la memoria visual de Michoacán. En décadas recientes, su imagen también ha sido llevada al cine, como en la película Eréndira la Indomable de 2006, de Juan Roberto Mora Catlett. En 2026, se integró una escultura de Eréndira al Paseo de las Heroínas en Reforma. Eréndira es una figura que se ha convertido en símbolo de rebeldía. Su nombre es sinónimo de resistencia ante el colonialismo español, que invita a reconocer a las mujeres indígenas como herederas de la memoria y la resistencia ante amenazas invasoras.
0: Tiffany Galaviz, también ganadora de México Canta, es originaria de Glendale, en California. Desde muy niña encontró en la música de mariachi una forma de mantener el vínculo con sus raíces mexicanas. Vamos a escuchar una de sus interpretaciones.

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1: Y en nuestra sección Obras que han transformado a México, vamos a conocer dos espacios que son pues parte de nuestra memoria cultural. El Museo Nacional de Historia, ubicado en el Castillo de Chapultepec, abrió sus puertas en 1944.
2: Y el Palacio de Bellas Artes, inaugurado en 1934, que se convirtió desde entonces en uno de los grandes espacios para las artes en nuestro país.
1: Si quieren conocer más lugares como estos, pueden visitar el Catálogo Nacional de Bienes Culturales. Está en www.agendadigital.cultura.gob.mx.
3: ¿Sabías que en lo alto del bosque de Chapultepec existe un castillo que ha sido colegio militar, residencia imperial, casa presidencial y que hoy guarda algunos de los episodios más importantes de la historia de México? Hablamos del Castillo de Chapultepec, sede del Museo Nacional de Historia. El nombre Chapultepec proviene del náhuatl y significa Cerro del Chapulín. Desde la época prehispánica, este sitio fue considerado un lugar especial y estuvo relacionado con los antiguos gobernantes mexicas. El castillo comenzó a construirse en el siglo XVIII, durante el periodo virreinal. Su historia fue cambiando junto con la propia historia de México. En el siglo XIX se convirtió en colegio militar y fue precisamente ahí donde ocurrió uno de los episodios más recordados de la historia nacional, la defensa del castillo durante la intervención estadounidense de 1847. Y aquí la tradición histórica que recuerda a los niños héroes, cadetes que participaron en la defensa de Chapultepec. Uno de los relatos cuenta que Juan Escutia se envolvió en la bandera mexicana y se arrojó desde el castillo para evitar que fuera capturada. Este episodio forma parte de la memoria nacional. Después, durante el Segundo Imperio Mexicano, fue residencia de Maximiliano de Habsburgo y Carlota. Una curiosidad es que Maximiliano mandó a adaptar y embellecer diferentes espacios del castillo, mientras que Carlota convirtió algunos de sus jardines y habitaciones en espacios de especial importancia dentro de la residencia imperial, la cual, aún en nuestro tiempo, podemos contemplar. Después el edificio volvería a cambiar de función y sería utilizado como residencia presidencial hasta que llegó un momento decisivo. En 1939, el presidente Lázaro Cárdenas decretó que el Castillo de Chapultepec sería destinado al Museo Nacional de Historia. Y el 27 de septiembre de 1944, durante el gobierno de Manuel Ávila Camacho, el museo abrió oficialmente sus puertas al público. El propio castillo es una pieza histórica. Sus salones, terrazas, jardines, mobiliarios, pinturas, vitrales y arquitectura forman parte del patrimonio que podemos conocer durante su visita. Además, sus muros están decorados con importantes obras de muralistas mexicanos como David Alfaro Siqueiros, José Clemente Orozco, Juan O'Gorman y Jorge González Camarena. Cuando recorremos el Castillo de Chapultepec, estamos entrando a un edificio que fue testigo de diferentes épocas de México. Nunca ha dejado de contar historias. Historias de emperadores, presidentes, soldados, artistas y ciudadanos. Historias que forman parte de nuestra memoria colectiva. Museo Nacional de Historia, Castillo de Chapultepec. Cada visita nos recuerda que conocer la historia de México también es una manera de conocernos a nosotros mismos.
4: Por allá de 1904, a Porfirio Díaz le pareció buena

0: ser un teatro. Un gran teatro nacional que debía ser imagen de modernidad del régimen y que debía lucir en el centenario de la independencia. Le encomendó al arquitecto italiano Adamo Boari la construcción. Y así inició la obra. Requería tiempo y recursos, así que se inició. Pero la Revolución Mexicana, problemas técnicos, financieros y los cambios políticos hicieron que la obra se retrasara. Y después de 30 años, la inauguración ocurrió. El sábado 29 de septiembre de 1934 y fue encabezada por el presidente de ese tiempo, Abelardo L. Rodríguez. Hubo una ceremonia con un discurso presidencial. El programa se dividió en actividades matutinas y nocturnas. A las 10:20 de la mañana se realizó la ceremonia oficial. Se escuchó el himno nacional y se estrenó Llamadas, Sinfonía Proletaria, de Carlos Chávez, esta interpretada por la Orquesta Sinfónica de México. Después, en la noche, a partir de las 21 horas, se interpretó la Sinfonía Pastoral de Beethoven y posteriormente se presentó La Verdad Sospechosa, una comedia de Juan Ruiz de Alarcón. La protagonista fue María Teresa Montoya bajo la dirección de Alfredo Gómez de la Vega. Esto en una fiesta de arte, exposiciones y recorridos que abrían un recinto sin igual. El Museo de Artes Plásticas también abrió ese día, el 29 de septiembre, con exposiciones de pintura, escultura, arte prehispánico, grabado y dibujo. Al día siguiente de la inauguración oficial, se realizó el primer concierto abierto al público a cargo del violinista ruso Jascha Heifetz. Y así inició la historia de un lugar lleno de magia. Adamo Boari, el arquitecto de origen, imaginó el exterior con una estética Art Nouveau muy asociada con la arquitectura europea de principios del siglo XX. Sin embargo, recordemos que el proyecto se retrasó durante 30 años y cuando se retomó durante el México postrevolucionario, el arquitecto mexicano Federico Mariscal se encargó de terminarlo y el interior adquirió entonces una marcada estética Art Deco. Por eso Bellas Artes tiene esa combinación tan peculiar. Por fuera parece pertenecer a una época y ya estando adentro parece otra época. La última etapa de construcción comenzó en 1932 y el edificio quedó concluido en marzo de 1934, solo 5 meses antes de la inauguración, el 29 de septiembre. Cuando el Palacio de Bellas Artes finalmente abrió sus puertas, México era diferente al del inicio de esta historia. La construcción había atravesado una revolución y fue terminado por un estado postrevolucionario que buscaba construir una nueva identidad cultural. Un testigo de esto es el muralismo mexicano. Diego Rivera y José Clemente Orozco dejaron claro que el México de sus tiempos en los murales históricos del Palacio era otro, que hasta hoy, en 2026, sigue siendo testigo y miembro destacado activo de la vida artística de todo el país. ¡Feliz cumpleaños al Palacio de Bellas Artes y gracias! Gracias por tanto. Orlando Abad.
1: Para cerrar esta primera media hora, vale la pena recordar una referencia escrita en 1900, donde Erendiri Kikunari, ante la llegada de los españoles y la imposición de una nueva religión, pregunta, ¿qué nos quedará entonces?
2: Siglos después, Erendira sigue siendo una figura de la tradición oral purépecha y este año el INAH la incorporó al Paseo de las Ancestras en Paseo de la Reforma. Y su pregunta sigue resonando hasta nuestros días.
1: Antes de irnos, queremos mandarle saludos a Rafael Vázquez Castro, Rolando Ana Pérez, Erendira Juárez Rangel y Freddy Navarro Mata.
2: También para Scarlett Hernández, Verónica Muñoz Centeno, José Luis Hernández Álvarez, Gerardo Domínguez y Edgar Bennett Bucio. Muchísimas gracias por acompañarnos todas las semanas.
1: Recuerden que nos encuentran como La Hora Nacional Oficial en YouTube, Facebook, Instagram, TikTok, X, Spotify y el número 5534-8342-39. También nos pueden mandar un correo electrónico a lahoranacional@segob.gob.mx.
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4: Hola, ¿qué tal? Bienvenidos a Aguascalientes en la Hora Nacional. En esta ocasión me acompaña Jesús Alberto Rodríguez de Radio BI. Seguramente usted lo va a conocer por el reporte ciudadano. Mi querido Jesús Alberto Tocayo, ¿cómo estás?
5: Muchísimas gracias, muy muy bien. Muchas gracias por la invitación, muy emocionado, la verdad.
4: Al contrario, gracias por aceptar acompañarnos. La verdad es que eres un referente en la radio en Aguascalientes. Mucha gente te sigue y además te tiene mucha confianza. Y quisimos invitarte en esta ocasión para que nos acompañaras, pero vamos a empezar por el principio. ¿Quién es Jesús Alberto Rodríguez? Porque eres un muy joven periodista.
5: Muchísimas gracias, pues ya no tan joven, Alberto, ya hay mis años, los voy cargando, pero ¿quién es Alberto Rodríguez? Bueno, es justo eso, ¿no? Yo creo que un aprendiz eterno de la comunicación, porque sí, no soy tan joven en edad, pero joven en la comunicación, más cuando estoy rodeado de verdaderos monstruos de la comunicación, maestros como Juan Luis Díaz, Lorenzo Treviño, claro, Rocío Gutiérrez, que son monstruos y que, pues sí, yo me siento muy novato. Entonces, soy un aprendiz eterno de la comunicación, pero también muy bendecido porque, como lo mencionas, pues he poco a poco recibido el cariño de la gente y eso me emociona mucho.
4: Yo creo que es lo que más nos deja en esta carrera, en esta profesión del periodismo, ¿no?
5: Sí, no, totalmente. Es impresionante. Tengo la fortuna de que la gente me ha arropado, me ha querido. Y cómo no responder a eso, ¿no? Porque la gente, cuando te muestra su cariño, pues es necesario tú también devolverle algo de lo que te da.
4: Alguna vez le dije yo a un gran periodista también lo mismo que tú dices, aprendiz. Sí. Y me corrigió en ese momento y me dijo, cualquiera que tiene el valor de ejercer esta carrera se puede llamar periodista, no importa cuántos años tenga. Porque esta carrera hay que tener el valor para enfrentarla y para ser voz de la gente. Bueno, cuando se hace con ética, ¿no?
5: Claro, no, por supuesto.
4: Y así es la que idea. Nunca te sientas aprendiz, eres todo un periodista, mi querido Jesús Alberto. Bienvenido y bueno, pues hoy vamos a empezar platicando de la Feria del Libro, un maravilloso evento que nos llena de luz y de conocimiento, porque no hay como un libro para conocer todo lo que nos podamos imaginar. Los libros nos pueden llevar a vivir aventuras, nos pueden llevar a conocer la historia o nos pueden llevar a aprender lo que más nos llene de inquietud en la vida y volvernos hasta especialistas en algún tema.
5: No, totalmente. Leí ayer un proverbio que reza: un hombre instruido lee una palabra sabia, la reconoce, la admira y agrega otra. Entonces, un hombre instruido es aquel que va a los libros, que entiende la palabra, que la hace suya y justo eso, después esa palabra la convierte en más sabiduría para la gente.
4: Le va agregando algo más, ¿no?
5: Exactamente.
4: Y es increíble pensar que tenemos libros que nos pueden llevar a entender cómo pensaba o cómo veía la vida alguien hace no solamente unos cuantos años, sino hasta hace miles de años, ¿no? De las primeras publicaciones literarias que aún se conservan, podemos aún ver cosas maravillosas. Ni qué decir, por ejemplo, de la Ilíada y la Odisea, no, que se han llevado incluso hasta la pantalla, y recientemente la Odisea, por ejemplo, y pensar que estamos hablando de libros que han pasado por todas las generaciones que nos podamos imaginar.
5: Sí, totalmente. Yo creo que la mayoría de nosotros hemos tenido un libro en la mano y justo eso, cuando abrimos las primeras páginas y nos envuelve una historia, porque las historias te envuelven, te atrapan, te conectan. No solo eso, conocer también el pensamiento de una persona de la que estamos alejados por siglos, pero entendemos a través de sus letras, de sus escritos, cómo es que pensaba una persona que ni se imaginaba lo que vivimos ahora.
4: Y que podamos hasta coincidir, ¿no?
5: Exactamente.
4: Eso es extraordinario. No necesitamos vivir en la misma época para poder coincidir. Lo podemos hacer a través de la literatura. Y bueno, pues los queremos invitar porque está ya en Aguascalientes puesta en marcha la 58 edición de la Feria del Libro.
6: Hay encuentros que nos invitan a conocer nuevos lugares. Y hay otros que nos llevan de viaje sin necesidad de movernos. Basta abrir un libro para descubrir otros mundos, conocer personajes, imaginar escenarios y encontrar palabras que, de alguna manera, también hablan de nosotros. Y justamente de eso se trata la 58 Feria del Libro de Aguascalientes, una celebración de las letras, la imaginación y el conocimiento que vuelve a reunir a los libros con sus lectores.
7: Soy Sofía Ramírez y soy coordinadora del Centro de Investigación y Estudios Literarios de Aguascalientes, Ciela Fraguas, y coordinadora de la Feria del Libro de Aguascalientes. Bueno, pues la Feria del Libro comenzó el día de ayer, el 26 de septiembre, y tendrá una duración de 9 días, concluye el 4 de octubre. Y tenemos muchas actividades como cada año, entre otras, bueno, pues talleres, por supuesto, para grupos escolares y también para toda la familia. Se desarrolla en la Casa de la Cultura Víctor Sandoval, aquí en el centro, en Venustiano Carranza, 101.
6: Del 26 de septiembre al 4 de octubre, la Casa de la Cultura Víctor Sandoval abre sus puertas para recibir a quienes disfrutan de la lectura y también a quienes están por descubrir el gusto de tener un libro entre las manos.
7: Como bien lo saben, que es lo más importante, pues son los libros y los lectores. Entonces tenemos presentaciones de libros todos los días por la tarde, presentaciones desde las 4 hasta las 7 de la tarde, para que pues vayan y disfruten de muchísimas actividades con autores muy interesantes, presentaciones de libros que yo sé que les van a gustar. Acompañando nuestras actividades literarias, tenemos actividades artísticas, presentaciones de teatro, conciertos, cuentacuentos, etcétera. En diferentes momentos, casi todos son a las 8 de la noche, en el Teatro Antonio Lari Romero, ahí en la Casa de la Cultura.
6: Bajo el lema "Tú eres quien da vida a los libros", esta edición propone recordar algo muy sencillo. Un libro cobra vida cuando alguien lo lee, cuando una historia despierta una emoción, cuando una idea provoca una pregunta, o cuando una palabra permanece en nuestra memoria mucho después de haber cerrado sus páginas.
7: Creo que es muy importante reconocer precisamente a los lectores. Una feria de libros sin lectores, autores escribiendo libros, pero sin lectores, no sería nada. Entonces, este año estamos reconociendo la actividad de los lectores, la imaginación que les dispara la lectura precisamente a los lectores. Y bueno, justo Chopper encontró perfectamente, identificó perfectamente a estos personajes, a todos los que nos gusta leer e imaginar mundos posibles. Él lo entendió perfecto y la imagen de esta feria es bellísima, la de Schopenhauer, y justo dándole un lugar primordial a los lectores. Entendió perfectamente este concepto de lector, y entonces, claro, tomando el libro, pero la historia que él nos cuenta dentro de su ilustración es lo que provoca este libro en el lector. Entonces es una cosa súper bonita porque está todo como muy bien englobado, muy encerrado.
6: Durante la feria habrá actividades para todos los públicos, entre ellas presentaciones editoriales, talleres, charlas, conferencias, mesas de diálogo, lecturas, narraciones orales, exposiciones, conciertos y puestas en escena. Así que habrá muchas maneras de acercarse a la literatura. Para quienes buscan una nueva novela, para quienes disfrutan de la poesía, para los amantes de la historia, para quienes quieren conocer a nuevos autores y, por supuesto, para niñas, niños y jóvenes que comienzan a descubrir que leer también puede ser una aventura.
7: Los expositores, como ustedes bien saben, pues siempre tratamos de convocar a las mejores editoriales con las producciones más nuevas para que asistan a nuestra Feria del Libro. Hoy tenemos más de 50 expositores de sellos editoriales sumamente importantes, de libros que ustedes van a encontrar en esta feria o en ferias de libro y que difícilmente puedes encontrar distribución en las librerías comerciales.
6: ¿Y qué mejor escenario para este encuentro que la Casa de la Cultura Víctor Sandoval? Un lugar emblemático de Aguascalientes, dedicado a la promoción de las artes y la cultura. Durante 9 días, sus espacios se llenarán nuevamente de palabras, historias, voces e imaginación.
7: No, pues solamente invitarlos a que nos acompañen. Hay actividades para todos y para todos los lectores. Como ya dije, es nuestro tema central y ustedes, lectores, van a encontrar muchísimos libros que serán propios, que se los podrán apropiar, sus libros. Gracias.
6: Esta es una invitación a descubrir nuevos mundos, compartir ideas y celebrar el maravilloso hábito de leer. Porque al final, tú eres quien da vida a los libros.
4: Bueno, Bueno, pues en el marco del Día Mundial del Turismo queremos presumirles un poco de lo mucho que tiene Aguascalientes, porque me toca escuchar, no sé si a ti te toca, amigo, que de repente dicen, es que Aguascalientes solamente tiene la feria.
5: No.
4: Aguascalientes no tiene nada que ofrecer, vete a Guanajuato, vete a Zacatecas. Y la verdad es que quien pueda argumentar esto es por un gran desconocimiento de la historia y de la trascendencia que ha tenido Aguascalientes para México y para el mundo.
5: No, totalmente. Te lo dice alguien que no nació en Aguascalientes, pero que se enamoró de Aguascalientes desde la primera vez que llegó aquí. El recorrer las calles, pero no solo eso, conocer cada una de las cosas, de las historias, justamente ya que hablábamos hace unos minutos de los libros, así las es. Historias y todo lo que envuelve Aguascalientes. Justo como lo dices, quien no se da la oportunidad de conocer Aguascalientes es porque de verdad está cometiendo un error.
4: Está bajo de una piedra. Aguascalientes es una ciudad y es un paso que ha tenido mucho aprovechamiento por su ubicación geográfica. Desde hace siglos, Aguascalientes es una ruta que conectaba la capital del país con el norte de la República Mexicana. El Camino Real de Tierra Adentro se le conoce, y el paso por Aguascalientes nos lleva a conocer sus haciendas, a conocer sus viñedos y a conocer también su tradición taurina. Así es que Aguascalientes pues tiene mucho que ofrecer, amigo, y no de ahora, sino de hace siglos.
5: Desde hace siglos, sí, claro. Este camino tierra adentro, para quien no lo conozca, justo como lo mencionas, vigente desde hace siglos, reconocido por la UNESCO, viaja por miles de kilómetros a través de nuestro país. Y Aguascalientes es uno de esos privilegiados que cuenta con ese camino y que, pues no. Es importantísimo conocerlo también porque es parte de las raíces hidrocálidas.
4: Y ese camino real de tierra adentro pasa, como bien lo hemos dicho, por Aguascalientes. Y aquí le tenemos brevemente algo de la historia de este fabuloso espacio.
8: México está hecho de color, sabores, arquitectura, fiesta, cultura. Pero sobre todo, México está hecho de historia. Una historia que todavía se puede caminar. Hace más de 4 siglos, comenzó a trazarse hacia el norte una de las más grandes historias de nuestro país. A mediados del siglo XVI, conforme avanzaban las exploraciones, la minería y los nuevos asentamientos, comenzaron a formarse distintos caminos que terminarían integrando una de las grandes rutas de comunicación de la Nueva España, el Camino Real de Tierra Adentro. Alrededor de aquellos caminos se construyó una nueva forma de vida y Aguascalientes comenzó a sembrar su propia identidad sobre la tierra. Una identidad que siglos después todavía puede recorrerse. En 2010, el Camino Real de Tierra Adentro fue inscrito como Patrimonio Mundial por la UNESCO. Y dentro de sus sitios reconocidos, en Aguascalientes quedaron 4 grandes testimonios de esta historia. La Hacienda de Peñuelas. Una de las grandes propiedades agrícolas y ganaderas que prosperaron alrededor de la ruta. La Hacienda de Ceneguilla, cuyo territorio conserva vestigios vinculados al antiguo Camino Real y que llega a ser una de las haciendas más importantes de la región. La Hacienda de San Blas, en Pabellón de Hidalgo, nombrado así en honor a Miguel Hidalgo y testimonio del desarrollo de las grandes haciendas que acompañaron esta ruta. Y el Centro Histórico de Aguascalientes, donde las calles, templos, casonas y barrios conservan la memoria de aquella villa que creció al paso de los viajeros. 4 lugares distintos, una misma historia. La historia de un camino que se fue transformando, pues cuando las carretas dieron paso a los rieles, Aguascalientes volvió a encontrarse en el centro de una nueva industria. En 1884 llegó el ferrocarril. Los rieles trajeron nuevas mercancías, nuevos viajeros y nuevas oportunidades. La ciudad que había crecido al paso de las caravanas se convirtió en uno de los grandes centros ferroviarios del país, porque Aguascalientes, en su esencia, lleva una tierra que ha sabido evolucionar sin perder sus raíces. Mientras los rieles conectaban a Aguascalientes con nuevos destinos, en sus campos permanecían las haciendas, la agricultura y la ganadería que durante siglos habían dado vida a esta tierra. Y es así como Aguascalientes volvió a ser un punto de encuentro. El campo que alguna vez abasteció a quienes recorrían la ruta, hoy también ofrece una experiencia para descubrir nuestra tierra. Las antiguas haciendas encuentran una nueva vida, Los paisajes agrícolas dieron paso también a una tradición vitivinícola que hoy encontró nuevas formas de producir. La tradición ganadera encontró en el toro una de sus expresiones más profundas, y es precisamente ahí donde Aguascalientes formó una de sus tradiciones más arraigadas. Desde hace generaciones, la fiesta brava forma parte de la identidad de esta tierra y se mantiene viva en plazas que son parte de la historia taurina del estado. La Plaza de Toros San Marcos, una de las más antiguas y representativas de Aguascalientes. La Plaza de Toros Monumental, uno de los grandes símbolos de la ciudad y considerada una de las plazas más importantes y bellas del continente a nivel nacional e internacional. Y la Plaza de Toros Renacimiento, en Real de Asientos, una joya arquitectónica construida a mediados de los años 1880 y que forma parte de la identidad de uno de los pueblos mágicos de Aguascalientes. Cada primavera, con la Feria Nacional de San Marcos, esta tradición alcanza una dimensión internacional. El cereal taurino reúne a toreros y aficionados de México, España y otros países, convirtiendo a Aguascalientes en uno de los grandes centros taurinos de América y en espacio para quienes viven y siguen esta tradición alrededor del mundo. Así, la feria más grande de Latinoamérica, además de celebrar este arte, mantiene vigente una cultura que sigue dando identidad y proyección internacional a Aguascalientes. Porque la historia de Aguascalientes no se ha quedado en el pasado. Sobre este camino, más allá de las mercancías, viajaron ideas, costumbres y formas de entender la vida. Y al encontrarse con estas tierras, también fueron dejando su propia huella. Hoy, esa historia sigue viva y construyéndose. En las haciendas, en los viñedos, en el legado de nuestras generaciones y en una tradición taurina que cada año vuelve a llenar las plazas de Aguascalientes. El camino real de tierra adentro es la raíz de una historia que sigue viva. En sus fiestas, en su cultura, en sus calles, en su gente buena. Hoy, 4 siglos después de que comenzara aquel camino, Aguascalientes sigue siendo una tierra de encuentro. Entre pasado y futuro, entre tradición y modernidad, Aguascalientes es el gigante de México.
9: Bueno, y Aguascalientes sin duda también tiene mucho que ver con sus barrios. Los barrios nos cuentan historias. Los barrios fueron los que fueron conectando a distintos sectores de la sociedad de Aguascalientes y además que guardan una magia muy espectacular. Yo siempre le pregunto a la gente cuál es su barrio favorito y no va a ser la excepción. ¿Cuál es el tuyo, amigo?
5: El mío es el Encino.
9: ¿El Encino es tu
5: sí,
9: barrio favorito?
5: Sí, es mi barrio favorito.
9: ¿Y qué es lo que encuentras en el Encino de Mike? Porque es una magia especial la que tiene cada barrio de Aguascalientes.
5: No, hombre, totalmente. Mira, la cercanía que tiene con lo taurino, a mí me gusta mucho. La iglesia, la plaza, la gente que vive en el Encino, como que es muy cálido. La iluminación del Encino también me encanta. Sí, estar claro. Sentado ahí en la plaza escuchando los pajaritos, viendo las fuentes, no sé. Me encanta el Encino.
9: Pues el barrio del Encino es el favorito de muchos, seguido seguramente del barrio de San Marcos, que también sí, tiene mucho que contar. Pero uno de los menos favorecidos entre los favoritos de la gente, sin que sea menos importante, es el barrio de la Salud. Y hoy vamos a hacer un recorrido por él, pero de la mano de nuestro cronista, don Carlos Reyes Sahagún.
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11: Bueno, la gente se muere desde que nace. Y aquí sería interesante reflexionar a propósito de dónde eran enterrados los restos humanos. Y lo comento porque justamente en el barrio de la Salud está el panteón más antiguo de la ciudad, de la villa. Pero bueno, es un panteón del siglo XVIII. Entonces, no se tiene noticia de panteones en fecha anterior, desde luego considerando que los españoles llegaron hacia mediados, fines del siglo XVI, pues sería interesante saber dónde realizaban los entierros. El hecho es que este barrio de la Salud va a ser desarrollado un poco desprendiéndose del Encino, y fue fundamentalmente un barrio de caleros. Ahí hubo muchos productores de cal para la construcción De hecho, en muchos momentos hay quejas por parte de la población por los humos contaminantes que se generaban ahí. También es un poco un barrio de huertas, ¿sí? Las huertas del Encino que llegaban hasta acá. Y el Barrio de la Salud tiene un templo muy interesante, muy excepcional en su arquitectura, que desgraciadamente una parte fue abandonada y ya no se terminó de construir.
9: Bueno, pues por ahí, además de la gente que haya nacido en el Barrio de la Salud, que seguramente será su favorito, amigo.
5: Sí, claro.
9: Pues, algunos más, después de conocerlo, pues también le encontrarán ese encanto que también tiene, porque cada uno de nuestros barrios tiene un encanto y tiene una historia en especial.
5: Sí, no, hombre, por supuesto. Como te decía, Aguascalientes te atrapa desde el primer momento, cuando vas caminando por las calles. Una noche lluviosa, imagínatela, con las lámparas cálidas de Aguascalientes, caminando por las calles. Te enamoras, tiene algo muy mágico.
9: La verdad es que además su gente y sus sabores son extraordinarios. Y hay mucha migración en Aguascalientes. Un alto porcentaje de nuestra población es migrante. Lo bonito es que la gente después de unos años, ya cuando sale, se dice de Aguascalientes.
5: Sí.
9: Deja, no olvida su origen, porque no tienen por qué hacerlo, pero cuando le preguntan ni de dónde eres, ya con orgullo dice, yo soy de Aguascalientes.
5: Hidrocálido.
9: Y bienvenidos, más. Porque como diría Chavela Vargas, los mexicanos nacemos
5: donde nos da la gana.
9: Donde nos da la gana.
5: En Aguascalientes.
9: Por decirlo lo más ligero posible, ¿no? Pero bueno, esa es la realidad. Si usted quiere haber nacido en Aguascalientes, usted nació en Aguascalientes y bienvenidos. Por algo somos la tierra de la gente buena. Bueno, y entre dichos y palabras, es otra de las secciones de la Hora Nacional en donde encontramos el origen de por qué hablamos con lo que hablamos y por qué decimos lo que decimos. Y mi compañero Aldo García es el que nos presenta esta sección. Seguramente tú has utilizado palabras que de repente te da curiosidad y te pones a investigar.
5: Sí, claro.
9: ¿De dónde viene esta palabra, ¿no?
5: No, hombre, totalmente. De hecho, una anécdota, mi primer participación en medios de comunicación fue en la televisora de la Universidad Autónoma de Aguascalientes y mi sección era De Lenguame Como un Taco. Investigaba justamente origen de las palabras. Entonces, como soy un enamorado de las palabras, pues desde siempre ha sido una...
9: Y de verdad enriquece mucho cuando entendemos por qué utilizamos el lenguaje y lo usamos de cierta manera. Y cuando conocemos el origen de las palabras, todavía lo enriquecemos más. Así es que aprovechando que ya le platicamos de la Feria del Libro, ahora enamórese de cada una de las palabras que utilizamos en el español. Y aquí Aldo García nos presenta sobre esta interesante sección.
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13: El Barrio de la Salud. El Barrio de la Salud posee una palabra que es igualmente singular y muy interesante. Salud. Porque además lo utilizamos constantemente en la vida cotidiana para saludar a alguien, para decir salud, por ejemplo, cuando brindamos para celebrar algo. Pero ¿cómo es que de pronto una palabra puede abrirse para tantos significados y para tantos usos? El que más llama la atención probablemente sea este uso a nivel de la comunicación, que es el de saludar, que si lo tuviéramos que parafrasear para poder entender cómo es que funciona, tendríamos que decir que, o tendríamos que reducirlo a decir salud. Y entonces ahí no es otra cosa más que en el acto justamente de comunicar esta palabra o enunciar esta palabra, utilizarla, mejor dicho, en un acto comunicativo, de una u otra manera evocamos también los significados y los usos que tiene también en determinadas situaciones comunicativas. A este fenómeno se le llama delocutividad y entre los usos más bonitos, por ejemplo, es cuando verbalizamos un nombre, por ejemplo, si a una persona a la que yo le caigo mal por alguna ocasión se equivocan con su nombre y le dicen Aldo porque quizá su nombre se parece al mío, pero a esa persona, insisto, no le caigo bien, esta persona perfectamente podría decir, no, ¿sabes qué? A mí no me aldees, es decir, no me digas Aldo. Ahí es muy bonito porque el español toma en este caso el nombre propio y lo convertimos en un verbo con el significado de decir Aldo. Este mismo fenómeno, de hecho, es el que ocurre, por ejemplo, en saludar, decir salud, para evocar determinados significados. Si nos remontamos al latín, salud significaba o no era otra cosa más que salvación, tener salud, literalmente, y saludar en el uso cotidiano en la antigua Roma no era otra más que salutem dicere, es decir salud, que no era otra cosa más que decir todo lo que implicaba la palabra salud, es decir, un deseo vehemente o un deseo sincero de que a la otra persona pues se encuentre de manera, pues se encuentre bien, valga la palabra. Con el tiempo, a esta palabra se asoció la fortuna, e incluso después se le construyó un templo a la diosa de la salud. Y de esta manera, pues la palabra salud logró cargarse todavía más de estos significados positivos, de tal manera que cuando uno dice decir salud o saludar, lo que estamos haciendo no es otra cosa más que de manera a lo mejor inconsciente, porque nosotros no lo sabemos cuando saludamos a alguien, pero inconscientemente, o mejor dicho, etimológicamente, le deseamos lo mejor a esa persona. Y así es como la salud, de una u otra manera, así es como deseamos la salud, mejor dicho, cada vez que saludamos a alguien. Y, en cierta forma, cuando hacemos un brindis, desear la salud es uno de los mejores deseos, porque, como dicen los sabios, mientras haya salud, todo es posible.
9: Bueno, pues mi querido tocayo Jesús Alberto Rodríguez, primero agradecerte que nos hayas acompañado en esta hora nacional, y la otra preguntarte, ¿dónde te contacta la gente?
5: No, hombre, pues en redes sociales me pueden encontrar como Jesús Alberto Rodríguez, en todas las redes sociales, o arroba Alberto Rodkins. Ahí me encuentran, Instagram, Facebook, donde sea.
9: TikTok. Exit, donde sea.
5: Claro, y por supuesto el programa Reporte Ciudadano a las 5 de la tarde, donde tengo la fortuna y la oportunidad de tratar de ayudar a la gente. Creo que lo hemos logrado.
9: Lo haces muy bien, además. No se lo pierdas. Usted tiene un reporte de vialidad, del contenedor, de inseguridad, de lo que sea.
5: Lo que sea.
9: 5 de la tarde por BI, la estación que da las noticias.
5: Es correcto.
9: Que también nos están escuchando en esta hora nacional. Mi tocayo, siempre es un gusto saludarte. Yo soy tu fiel seguidor. No, hombre. Te seguiré escuchando todos los días.
5: Yo soy tu admirador desde siempre. Te lo dije una vez, lo reafirmo.
9: Gracias Jesús Alberto Rodríguez, y gracias a ustedes por acompañarnos. Esto es Aguascalientes en la Hora Nacional.

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9: Revista del Consumidor Radio. Ya sea en la oficina, en la universidad o cuando no quieres cocinar, las sopas instantáneas siempre te sacan de un apuro. Pero, ¿alguna vez has leído las letras chiquitas de su etiqueta? Antes de abrir tu próximo paquete, tienes que conocer los resultados de nuestro estudio de calidad.
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11: Llegas con cansancio y tienes poco tiempo para cocinar. ¿Se te antojó una sopa calientita, lista en unos minutos?
9: Las sopas instantáneas pueden parecer una solución práctica, rápida y económica. Por eso hay quienes las tienen en sus despensas.
11: Pero, ¿qué estamos llevando a nuestra mesa cuando elegimos una?
9: Para saberlo, en el laboratorio de Profeco se analizaron 33 sopas instantáneas y se revisó desde su información comercial hasta su aporte nutrimental. ¿Qué revisamos?
11: Primero, revisamos que la información comercial esté completa.
9: Verificamos que las sopas incluyeran los requisitos de etiquetado como denominación, responsable del producto, contenido neto, lista de ingredientes, alérgenos, instrucciones de uso, lote y fecha de caducidad o consumo preferente.
11: También revisamos que, si es el caso, los productos exhiban los sellos de advertencia de exceso de algún componente crítico para la salud.
9: Por cada 100 gramos de producto se determinó la cantidad de proteína, grasa, carbohidratos, agua y aporte energético.
11: Una prueba fundamental: determinar el contenido de sodio. Esto, debido a que su ingesta debe ser controlada para prevenir riesgos en la salud cardiovascular.
9: ¿Qué encontramos?
11: Todas las sopas analizadas tienen al menos dos sellos negros de advertencia. Uno por exceso de grasas saturadas y otro por exceso de sodio.
9: ¡Ojo con esto!
11: Un vaso estándar de sopa instantánea de entre 64 y 68 gramos, ya preparado, contiene por lo general más del límite de sodio recomendado por la Organización Mundial de la Salud.
9: Además, su aporte energético, que está relacionado con la cantidad de grasa, es de alrededor de 300 kilocalorías.
11: Más de los resultados. Ramen Express by Chef Wu, sopa de ramen vegetariana, declara 85 gramos de contenido neto, pero no llegó ni a los 80.
9: 6 productos no presentan completa su información comercial.
11: Algunos tienen mayor cantidad de grasa de la indicada en su etiqueta. 2 son de la marca Mama, uno de Maruchan, pasta rápida yakisoba, y otro de Nissin, pasta UFO Fuego.
9: También encontramos un producto que declara 0 azúcares añadidos, pero en su lista de ingredientes dice dextrosa. Ramen Express by Chef Wu. Fideos instantáneos calientes y picantes.
11: Ahora seguro te preguntarás, ¿qué hago si me gusta consumir estas sopas?
9: Sabemos que una sopa instantánea puede sacarnos de un apuro y disfrutarla de vez en cuando no significa que estemos haciendo algo mal.
11: La clave está en no convertirla en nuestra comida de todos los días. Si tienes un poco más de tiempo, una sopa casera es una buena alternativa para ahorrar y mejorar su valor nutrimental, por ejemplo, con vegetales, queso o pollo.
9: Y antes de terminar, vamos a derribar un mito. ¿Las sopas instantáneas son de plástico?
12: Se ha pensado durante muchos años que son productos que son de plástico o que es un producto que se queda pegado alrededor del intestino por varios días. Esto no es cierto. Finalmente son productos que están compuestos principalmente por carbohidratos, pero también tienen un porcentaje de proteínas y de grasa. Nuestro organismo es tan sabio que tiene las sustancias necesarias como enzimas o ácidos gástricos para poder digerir completamente la muestra y se va a procesar como cualquier otro alimento.
9: Porque cuando conoces lo que consumes, puedes tomar mejores decisiones.
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0: ¿Sabías que si eres mujer y fumas 3 cigarrillos al día, en realidad tu cuerpo está recibiendo el daño de 6? No es exageración, es ciencia. El cigarro atrapa a hombres y mujeres por igual, pero los efectos en el cuerpo femenino son significativamente más agresivos. Y las razones por las que una mujer empieza a fumar tampoco son las mismas que las de un hombre. Hoy vamos a hablar del tabaquismo con enfoque de género. El humo del cigarro contiene unas 7000 sustancias químicas y su efecto es más agresivo en las mujeres. ¿Por qué? Porque el tórax femenino tiene menor superficie que el masculino. Eso hace que el riesgo de desarrollar enfisema, bronquitis crónica o cáncer pulmonar se duplique con cada cigarrillo. Pero no solo los pulmones están en riesgo. Algunos compuestos del tabaco son disruptores endocrinos. Alteran el equilibrio hormonal, en particular de los estrógenos, que son clave para el ciclo menstrual y la fisiología femenina. Esa alteración aumenta el riesgo de cáncer de mama. Por eso, si una mujer fuma y quiere usar anticonceptivos o terapia hormonal por menopausia, debe hacerlo bajo estricta vigilancia médica. Y las diferencias no son solo físicas. Se ha observado que las motivaciones para fumar también cambian según el género. En las mujeres, el motor principal es la sensación de empoderamiento, el cigarro como símbolo de libertad o control. En los hombres, en cambio, suele ser la curiosidad o el deseo de pertenecer a un grupo. Y cuando se trata de dependencia, ellas reportan con más frecuencia razones emocionales. Fuman porque están estresadas, tristes o con problemas de pareja. El cigarro se convierte en un refugio emocional. Los varones, por su parte, suelen fumar en contextos sociales, en reuniones con amigos, después del partido de fútbol, en la sobremesa. En México, alrededor de 15 millones de personas fuman. Según la Encuesta Nacional de Consumo de Drogas, Alcohol y Tabaco 2025, el 9% de las mujeres adultas consume tabaco. Y aunque hoy parezca un fenómeno moderno, los relatos del siglo XVI ya describían a mujeres fumando en las calles de lo que hoy es la Ciudad de México. Algo que inquietaba a los migrantes europeos. Con el tiempo, fumar fue mal visto en las mujeres y se consideró exclusivo de los hombres. Pero la industria tabacalera del siglo XX cambió eso. Y ahora su mercadotecnia ya no va dirigida a los adultos, sino a niños, niñas y adolescentes, porque son los que van a durar más tiempo fumando. La mejor decisión es no empezar. Y si ya fumas, recuerda que las etapas de la vida cambian. El embarazo, la lactancia, la menopausia son momentos en los que desintoxicar el cuerpo no es un capricho, sino una necesidad. Desenmascaremos el atractivo del cigarro, tanto en hombres como en mujeres. Veamos más allá del humo y la publicidad, porque el cigarro no distingue sueños, planes ni proyectos. Pero tú sí puedes distinguir entre lo que te atrapa y lo que te libera. Con información de la doctora Guadalupe Ponciano, de la Facultad de Medicina de la UNAM. Les saluda Mónica Genis.
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0: 222.
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1: 4:54.
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0: Maya Nexos, ¿cómo están? Bienvenidos. ¿Cómo estás, Alex?
1: Muy bien, mi queridísima ¿sí? Sus. Efectivamente, qué diferencia cantar de hoy es viernes a hoy es lunes. Jalar, jalar, jalar.
0: Ya sé, amigo, sí. No nos queda de otra,
1: ¿verdad? Sí, que además, ojo, ya casi es quincena, ya viene el pan de muerto y demás, entonces a disfrutar, pero por lo pronto iniciamos la semana con toda la actitud, ¿no?
0: Pues oye, aplausos, claro, la gente nos está aplaudiendo hoy de pie.
1: Exacto, y con euforia, porque aquí lo dice, aplausos, euforia. Porque nomás hay aplausos, ¿estás claro. de acuerdo? Pero están los aplausos, que es con euforia. Claro, ¿qué otros aplausos tenemos? A ver, busca. Es que a lo mejor, a ver, gente que nos escucha, Mañana Nexos. Son efectos de sonido, no hay gente aquí aplaudiendo.
0: Sí.
1: Mira, por claro. ejemplo, están los aplausos dos.
0: Claro.
1: ¿Qué son estos?
0: Ay, no.
1: No hay euforia.
0: No hay euforia.
1: Ajá, pero en cambio en los aplausos euforia, hay euforia, fíjate.
0: Ay,
1: ¡qué hola! ¡Hombre!
0: Bienvenidos, queridos.
1: Bienvenidos a la Mañana Nexos, Mañana Nexos. Espero que se encuentren muy bien. Por lo pronto, el día de hoy, lunes 28 de septiembre. Ajá. ¿Cómo no? Ahí les va. ¿Qué fue lo que pasó un día como hoy, pero de hace muchos, muchos años? El 28 de septiembre se conmemora la firma del Acta de Independencia de México, bro. ¡Wii! Después de años y años de lucha, el 28 de septiembre como tal se oficializa la independencia. Y también para todos aquellos perros que andan paseando por la ciudad, es el Día Mundial contra la Rabia.
0: Okay.
1: Sí, día muy, una vacuna muy importante, sí. Por favor, sí, póngansela a sus perritos. Y también, déjenos platico, que es el Día Internacional del Acceso Universal a la Información.
0: Ok, amigo.
1: Promovido por la UNESCO para garantizar la transparencia y los derechos ciudadanos. Lamentablemente, la información a la que accedemos no es a la que deberíamos y nos estamos solamente mal informando, ¿cómo no? Y en 1913 se crea la División del Norte al mando de Francisco Villa, uno de los estrategas más conocidos de México. Sí, Pancho Villa sí invadió Estados Unidos y muy buscado y muchos lo ven como héroe, pero también fue un ojetito. O sea, hay cosas feas de Pancho Villa, pero bueno, pues ahí tienen lo que sucedió en un día como hoy, pero de hace mucho tiempo.
0: Ok.
1: ¿Qué cambiamos de mundo en este momento? Para la frase del día de hoy. Que es la siguiente. La siguiente. La siguiente.
0: Hoy es lunes.
1: Fallar. Púchale play a la frase, si no, ahora sí.

0: 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Hoy.
1: Okay. Ahí está.
2: Tienes toda la razón.
1: Y es más un mantra, ¿no?
2: Sí.
1: O sea, justo la semana pasada tocaste lo de palabras y frases de afirmación. Uh-huh. Escúchenla, Mañanexos, ahí, escúchenla. Esta frasecita es una frase chida que quiero que sí. Les regalo en este lunes de jalar, jalar, jalar.
2: Gracias.
1: Ay, qué bonito. Que me mandemos nuevamente.
2: Ajá.
1: Mañanexos, el cómo amanecimos hoy, participen, ya lo saben, los queremos escuchar a través del WhatsApp 122-6351. Y el día de hoy quiero que nos platiquen, quiero que nos digan ustedes qué creen que son cosas que no pueden faltar en una boda. Que tienen que suceder sí o sí o que tiene que haber sí o sí en una boda, ¿va?
2: Va, me late entonces. A participar, hoy es lunes y llegaremos al ratito también con los Exa Kids. Recuerden que nos vamos a Toy Story, el musical.
1: Ah, claro, por supuesto, sí, para que vayan a cantar la de...

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2: Ándale, viejo lesbiano del mundo, te faltó.
3: Efectivamente, mis queridas viejas lesbianas, el mende bienvenido desde La Mañanexa. El día de hoy vamos a escuchar una entrevista de la banda de rock más grande mexicana que ha existido en el sentido de la fama.
2: Ok.
3: Sí, estoy hablando nada más y nada menos de Maná. Cuando en su momento, ¿cómo se llama esta Cristina Saraley?
2: Ajá.
3: Sí, ¿verdad? Sí. Los entrevistó hace un buen y les dijo, oigan, ¿por qué se llaman así? Púchenle play.
4: Pusieron Maná. ¿Por qué escoger el nombre del pan de los hebreos que cayó del cielo?
5: Bueno, lo que pasó con Maná fue cuando el sombrero verde se desbarató y nos quedamos nosotros tres.
4: Ajá.
5: Queremos encontrar un nombre corto, pero que tuviera un significado muy, muy, muy interesante.
4: ¿Qué significa Maná para ustedes?
5: Para nosotros tomamos la definición de los polinesios, que es una energía positiva que utilizan los polinesios para el bien de las cosas, ¿no? Y nosotros cuatro tenemos una filosofía, una manera de pensar muy positiva. Y bueno, Ulises se le ocurrió y la verdad Maná siempre soñaba de hacer algún día un grupo internacional, ¿no? Y siempre decíamos, bueno, si algún día soñando llegamos a tocar a Estados Unidos, los gringos, los americanos no van a poder decir Sombrero Verde. O sea, entonces, Maná, aquí los americanos dicen Maná, oh, Maná. Y los latinos utilizamos el acento, Maná.
4: Maná, que se sepa.
3: Pues la verdad es que tienen toda la razón. O sea, a ver, ellos le estaban tirando alto y dijeron, no, es que imagínate el gringo batallando, diciendo como Paulina Rubio, Sombrero Verde,
2: claro.
3: Vicente Fernández y demás. Entonces, escogieron una palabra sencilla. La verdad es que yo aprendí que maná era el pan hebreo. Fíjate que yo no sabía eso. Yo pensé que esta cuestión de maná era algo como más energético, tú. ¿Sí? No, entonces, o que era una forma gay de referirte a tu amiga.
2: Sigamos con más música en todas

0: 6:17.
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2: ¿Qué onda, Alex y Sus? ¿Me pueden poner la canción de inglés en Miami, porfis?

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1: Buenos días. ¿Puedes poner la canción de Chava Dava Da de OV7?
2: Rito en Rapperte. Pues.

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1: Mayanexos, llegamos al Cómo Amanecimos Hoy. Los queremos escuchar. ¿Cuál es la pregunta el día de hoy?
2: El día de hoy, Mayanexos, platíquenos, díganos desde su experiencia, desde su observación, cosas que no pueden faltar en un bodorrio, en una boda.
1: Ok, amigo. El caballo dorado.
2: Super,
1: es payaso de rodeo, ¿no? No es caballo dorado.
2: El caballo dorado es el grupo y la rola es... Güey, que últimamente los efectos que mete Emily Rose son muy precisos. Lo haces muy bien. Gracias por eso, Emily.
1: Desde que andas con los aplausos.
2: Sí,
1: wow.
2: Con eso ya supo lo de Euforia, sí. Y aquí buscó un eructo.
1: Claro.
2: Y lo puso y sí. Muy bien, muchas gracias.
1: Algo que no debe faltar, que alguien se caiga al momento de recoger el ramo.
2: Claro.
1: De tratar de...
2: súper sí.
1: ¿Tú, amigo?
2: Yo creo que no puede faltar los novios. No, no es cierto, claro. No, creo que no puede faltar una pareja peleándose.
3: Sí.
2: O sea, es de repente vas a ver ya uno, los que se como que se alejaron un poquito porque ya en la peda se agarraron y se están peleando, creo que no puede faltar y tampoco puede faltar la parejita que se hace en una boda. Que se conocieron ahí, se llevaron bien chido, que hubo les qué,
1: claro.
2: Y se arma ahí otra parejita.
1: Totalmente de acuerdo, amigo.
2: No, no sí, podría. No es, ¿qué otra? Es que son muchas cosas. A ver, los rituales mexicanos en las bodas son, tanto que cuánto dura una fiesta en una boda. 6 horas?
1: Sí, más.
2: Si no es que más. A ver, espérate, de fiesta es una perra locura.
1: La neta que sí, amigo, ¿eh?
2: Sí.
1: No falta también el familiar incómodo que ya se puso pedo y está incomodando a los invitados,
2: sí.
1: ¿No? Por situaciones diferentes, pero que sea esa persona incómoda, güey.
2: Sí. O los que a huevo, a pesar de que se les dijo, ¡a huevo! Quieren llevar niños.
1: Ah,
2: y es de, perdón, o sea, es que si la invitación no especifica, a ver, es su fiesta,
1: claro.
2: No te parece, no vayas, no pasa nada, pero no es de que quieren ser el trato especial. A mí alguna vez me invitaron a una boda donde estaba la cuestión de se prohíbe niños salvo que tengan invitación. Es decir, dijeron, ¿sabes que haya familiares a los que sí queremos y que tienen hijos y queremos que estén presentes y va a haber niños? Pero ¿qué crees? Había un área específica con niñera y actividades para los niños. Eso estuvo perrísimo, porque entonces ellos los veías comiendo ahí en un saloncito aparte y demás, y no estaban ahí entre el desmadre. Y justo eso a mí se me hace un punto medio muy chido.
1: Totalmente,
2: amigo.
1: O sea,
2: está muy sabroso.
1: Sí, y piensan en todos, ¿no?
2: Eso está muy bien, y ya no se anda peleando que, ¡ay, que sí, los mendigos escuincles! ¡Ay, ¿por qué no te puedo echar a mis niños? Y así.
1: Bueno, sigamos con más música en todas partes.

0: 6:39.
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11: Amigos de Aguascalientes, primero de octubre, su cuate César Bono va a estar ahí. ¿Cómo va a estar? Pues defendiendo al cavernícola. 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Doy la vida por el cavernícola. Amigos de Aguascalientes, primero de octubre, en su teatro maravilloso, que fui uno de... Llegué a estrenar, no estrenarlo, la segunda obra que hicieron la hice yo con el señor Pompín. Señor Pompín, ahí nos vemos. 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
15: Así es, son las 6:46 y nosotros seguimos en complacencias, Puchara Play.
16: Hola, buen día. ¿Me pudiera complacer con la canción de Tú y yo somos uno mismo de Timbiriche? Gracias.

0: Seguimos escuchando sus complacencias. ¿Qué quieren escuchar?
1: Buen día, ya lo saben, a mandar su mensajito. ¡Púchale play!
2: Hola, Mañana Exos. ¿Les puedo pedir la canción de Memorama de Allison?

0: 5533.
1: No le cambies. Hacemos una pausa para ir a calentar el café y regresamos a...
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0: Mañana Exos, ya son las 7 de la mañana.
1: Así es, Mañana Exos, bienvenidos. Y recuerden además que en este bloque llegamos con el Cómo Amanecimos Hoy y los queremos escuchar. ¿De qué se trata, amigo?
0: Participen, más tarde leemos también sus mensajitos y nos tienen que decir cosas que no pueden faltar en una boda mexicana, evidentemente, ¿no? Ajá. Emily ya no estaba platicando las bodas en París y así.
1: Ay,
0: pero...
1: no vas, no. Por favor. Ajá. Oye, los Echaquich.
0: Los Echaquich, que nos digan en qué mundo de fantasía les gustaría vivir.
1: Ah, ok, amigo, muy bien. Vámonos ahora con Rick. Esto es Yo Quisiera en todas partes.
0: Ponte Exa.

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1: Ya son las 9:07.
2: Mañana, Exos, llegó el momento de leerlos y escucharlos. Nos tienen que platicar cosas que no pueden faltar en una boda, en un bodorrio mexicano. Sí, no en una boda como las que ha asistido Emily Rose en Europa. Uh-huh. Porque cambia, sino a lo que nos estaba platicando es diferente. Por ejemplo, allá no te sirven chasquita, ¿no?
1: No. Sí, no. Aparte, el caballo de rodeo, payaso de rodeo, payaso, se baila al revés. Al contrario, la aguja del reloj.
2: Efectivamente. Pero bueno, llegó el momento de escucharlos. Escúchale, play. Mi pobre corazón.
3: Ay, Dios mío. Buenos días, muchachos. ¿Cómo andan? Mi Susan Ortega, mi Alex. Sí, efectivamente. Emilio en los controladores. Emilio, el efectos especiales en los controladores. Pero mi hijo, me la sigues peinando bien peinada. Saludos a mi pony Ortega, que por ahí anda también. ¿Qué cosas no pueden faltar en una boda? Clásico, muchachos. Clásico, aparte de No rompas mi corazón y de la famosísima payaso de rodeo, la señora que se roba el centro de mesa, señoras y señores.
1: ¡Ay, cierto!
3: O el mole cuando lo echa en una bolsita. Esa es la número dos. La tercera, la mujer o el vato que le hace jetas o caras o como ustedes le quieran llamar. Ajá. A su pareja de, güey, ya vámonos, te cierto, estoy viendo cómo estás, sí, coqueteando con la marrana de la vecina. Y, güey, o sea, ya, a ver, mija, ¿querías venir o no? No, pues sí, pero ya basta. Entonces, el padrino o la mamá que da las palabras de agradecimiento, pero ya bien pedote. Así que son miles de cosas que no pueden faltar, ¿no? El novio que no le puede quitar el liguero a la mujer, o sea, Dios de mi vida, cuídense mucho, excelente día, lo quiero mucho y lo quiero ver triunfado.
2: Cámara, mi Eddie, oye, me quedé con una duda, la víbora de la mar y todo este ritual, ¿se sigue aplicando?
4: En algunas.
2: En sí. Algunas, sí, todavía, sobre todo quiero suponer que en las bodas que son fuera del campestre, por ejemplo, ¿no? Uh-huh. Ahí dudo mucho que se haga la víbora de la mar. Es peligrosa la víbora de la mar.
1: Pues sí es peligrosa. Yo la verdad es que no soy de esas que ando ahí.
2: Sí, no, sobre todo para las últimas personas porque ya van con el efecto latigazo, sí. Entonces sí es muy peligroso.
1: Fíjate que no soy persona de bodas. Pero sé que hay personas que les encantan ir a las bodas.
2: Claro.
1: Yo, si las puedo evitar, las evito.
2: Mejor.
1: La verdad. Sí,
2: sí,
1: no,
2: pues
1: no.
2: Mejor el parrandas.
1: Yo también lo evito.
2: Sí.
1: Sí. Púchale play, bebé.
5: Hola, muy buenos días. Excelente lunes. Lo clásico que puede pasar en un velorio, perdón, en una boda, sí, es que cuando avienten al novio, se les caiga.
1: Ay,
5: y que
1: sí,
5: la víbora de la mar salga volando una de las chicuelas.
1: Claro.
5: Entre otras cosas, ¿verdad? Saludos.
2: Saludotes,
1: Pachequillo.
2: Sí, es esa tradición de aventar al novio y encuerarlo, ¿por qué? O sea, ¿quién dijo, vamos a humillar al novio?
1: Creo que lo pidió incluso la esposa y entonces de ahí se hizo...
2: Ah, ok, ajá. Porque sí, o sea, eso en específico yo nunca lo he entendido, de claro, que entre varios lo agarren y lo empiezan a aventar y de repente, ¡sí, encuérenlo! Y es por...
1: Claro, sí.
2: La encuérdanos, o sea, aventarlo pues va el festejo, pero ¿por qué? ¿Por qué se avienta arroz? ¿Qué representa?
1: Abundancia, amigo.
2: ¿Abundancia? Ah, ok. ¿No sí lo podrán aventar ya cocido? Para yo ir con mi tope.
1: Qué asco. Lo peor es que creo que sí lo haría el vato.
2: Claro, pues oye, así de, no, espérate, aguanta. Ay, es que no, no lo desperdicien.
1: Claro.
2: El bolo, creo que también es algo que es muy clásico, ¿no?
4: El bolo es
2: en los bautizos, pues yo lo quiero aventar en la boda.
1: Más bien, ¿sabes qué? Sí creo que es muy de boda mexicana, no lo sé.
2: Ajá.
1: El sí estarle poniendo billetes a los novios, ¿no?
2: Cierto.
1: Incluso creo que ahora ya se está perdiendo esa tradición y ya nada más te dan los sobrecitos para que des lana. Pero
2: sí,
1: muchos nos hacemos guajes y no damos nada.
2: Sí, es que ya lo están haciendo más asteric, como quieren que se vea bien la fotito y ya.
1: Ándale.
2: Ay, ¿cómo se va a ver el vestido con billetes, güey?
1: De 20,
2: entonces,
1: ¿no?
2: Ajá, claro. Entonces ya te ponen así como que un buzoncito para que les deposites y toma tu depósito, no te o wow, me prestas un alfiler para ponerte mi billete de 50 en tu vestido.
1: Claro.
2: O nadota.
1: Ajá, esa estaba buena.
2: Sí, está chida.
1: Sí. Pues a participar entonces en el Cómo Amanecimos Hoy. Ajá. Y en el próximo bloque llegamos con los Exa Kids.
2: Que nos digan en qué mundo de fantasía les gustaría vivir.
1: Perfecto. ¿Va? Vámonos ahora con Mike Towers. Esto es Carita Feliz en todas partes. 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
1: Chaparritos, bienvenidos ya a los Exa Kids. Es momento de que mandes una notita de voz al 449-122-6351, porque el día de hoy la pregunta es...
2: Nos tienen que platicar, chaparritos, ¿en qué mundo de fantasía les gustaría vivir? Ya sea de libros, películas, videojuegos, cuentos, o uno que ustedes se imaginen así de fácil y sencillo.
1: Ok, ¿va? Muy
2: ¿Tú,
1: bien.
2: Por ejemplo, ¿hay algún mundo de fantasía que te gustaría vivir simplemente porque te llama mucho la atención o conoces muy bien? Como por ejemplo...
1: Necesito pensar bien mi pregunta. Okay. Había una caricatura que se trataba acerca de los dioses míticos y griegos. Okay. Entonces me gustaría vivir en ese mundo, como de la mitología griega.
2: Ok. ¿Eh? ¿Cuál? Sí. No recuerdo, ni idea cuál.
1: Pues es que, por ejemplo, están la serpiente... ¿cómo se llamaba esa? Ay, se me olvidó.
2: Anasha. Pero bueno, estaría okay. chido que okay. en un mundo de fantasía acá, tipo en la época mitológico de la, sí. Bueno, en específico, mitología griega.
1: Sí, donde
2: ponte un tipo Hércules, más o menos, entonces, ¿no?
1: Pon tú que sí, pero no. ¿Y tú, amigo?
2: Es que hay muchos mundos de fantasía en los cuales me gustaría vivir. Por ejemplo, imagínate un Harry Potter, pero siendo mago. Porque siendo humano, pues, porque claro. también hay humanos en el mundo de Harry Potter.
1: Claro.
2: ¿Qué otro me gustaría? Algo de ciencia ficción, me encanta. Algo de ciencia ficción. Por ejemplo, me gustaría vivir en el mundo de Interestelar. O sea, ya después cuando sí logran salvarse y se van en una nave ahí de forma cilíndrica, todo chido. Me encantaría una cuestión así muy futurista también.
1: Ok. Me gustaría vivir en un mundo de fantasía donde no hubiese guerras, donde no existiera el dinero y donde todo mundo hiciera trueque.
2: Ok.
1: Ese mundo de fantasía me agradaría, por ejemplo.
2: Estaría chido. Debe de haber algún mundo de fantasía escrito de esa manera, ¿no?
1: Ojalá.
2: Y por último, a mí en Pokémon, ¡hambre! Ajá. Imagínate yo, sería feliz.
1: Serías muy feliz. Oigan, chaparritos, y además, el día de hoy nosotros estamos... No nos estén marcando al WhatsApp.
2: No.
1: Además, el día de hoy estamos participando por boletos para Toy Story, el musical, ajá, que llega el sábado 3 de octubre. Única función, 5 de la tarde, ahí en el Auditorio Dimo. Así que bien pendientes, estamos participando. ¿Ah?
2: Efectivamente. Oye, yo nada más estaba diciendo una canción de ahí. La de cuando alguien...
1: Vamos a activar la ruleta para saber quién el día de hoy vamos a estar escuchando. Nos acompañan. Una, dos, tres.
2: ¡Exa Kids!

0: donde mi fantasía que quisiera vivir.
1: Ajá.
0: Es en el de las K-pop.
1: Ah, claro.
0: Soy Alice. Quiero jamás.
1: Adiós, Alice.
0: ¿Cuándo me dan mis boletos?
2: ¿Verdad que sí?
3: Hola, Emily. Mi nombre es Alexa González.
1: ¿Qué onda,
3: y
1: Alexa?
3: En el juego que yo estaría para ahí vivir, ajá, sería en el mundo de Minecraft. Va, es
1: ah,
3: Alexa,
1: claro.
3: Kids, quiero ganar.
1: Adiós.
4: Hola, Alexa. Soy Jania.
1: ¿Qué onda, Jania?
4: Y mi mundo que quiero vivir de mundo va a ser Alicia del país.
1: Claro.
4: De las maravillas,
1: por supuesto.
4: Mando un beso.
5: Soy Alex, soy Fernanda Calzada.
1: Sí.
5: Y me gustaría vivir en un mundo de fantasías, de sirenas. Hay un ex aquí.
1: Hola,
6: Chucky, soy Alan. Y en el mundo que me gustaría estar fuera de Dragon Ball. Hola, Chucky, soy una Chucky.
1: Por supuesto, adiós.
7: Soy Sara. A mí me gustaría vivir en el extraño mundo de Jack. Quiero ganar. Y soy un Exa Kids.
1: Adiós.
8: Hola, Exa Kids, soy Ana Sofía Gallegos. Y en el mundo de fantasía que me gustaría es el de Harry Potter, porque hay mucha magia.
1: ¿Verdad?
8: Bye, soy una ex aquí.
9: Soy Elia Rafael Gallegos. Y en el mundo de fantasía que quisiera estar es en el mundo de Yoshi. Bye, soy un ex aquí.
10: Hola, ex aquí. Soy Paula. Y mi mundo de fantasía sería mundo de caramelo. Soy un ex aquí. Quiero ganar y un saludo.
1: Saludos.
11: Hola, Exa Kicks. En mi mundo de fantasía que quisiera vivir, pues, uh-huh, sería de videojuegos, serían Roblox y Goat Simulator.
1: Claro.
11: Adiós, quiero ganar.
1: Adiós, bonito día.
12: Hola, soy Alex Discareño.
1: Tocayo.
12: Y me gustaría vivir en un mundo de Minecraft.
1: Ok.
13: Hola, Exa Kids, el juego donde yo vivía es el FIFA 27. O el 16, adiós, quiero ganar.
1: FIFA 26.
14: Hola, Exa Kids, soy ¡Ole! Michelle. Y si hubiera un mundo de fantasía fuera de gatitos y de mis mejores amigos y un chico que me gusta, quiero ganar. Y soy un Exa Kids. Okay.
15: Hola, Exa Kids, soy Reciel. Y mi mundo de fantasía sería con videojuegos y todo tipo de animales. Quiero ganar y soy Exa Kids, los amo.
1: Bye, te amamos. Oye, ¿también sabes cuál estaría interesante? ¿Ubicas Estudios Ghibli? Una animadora ahí japonesa.
2: Claro.
1: El Castillo Vagabundo, por ejemplo. Está espectacular.
2: Sí.
1: Digo, en general, los mundos de Estudios Ghibli son una locura, pero ese Castillo Vagabundo estaría muy chido.
2: Vean las pelis, chaparritos.
1: Sí, vale mucho la pena.
2: Ahora activaremos la ruleta para saber quién es el ganador o ganadora que se va el 3 de octubre a Toy Story, el musical. ¿Nos acompañan?
1: Una, dos, tres, Exa Kids.
2: Y las ganadores son Rociel y Jania.
1: ¡Felicidades,
2: chaparitas! Papis, comuníquense con nosotros.
1: Efectivamente, para que puedan cantar Eres mi amigo fiel.
2: Mañana los estamos escuchando. Vámonos con Huggle. Esto es Moving on the Sun en todas partes. 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
3: Ya estamos de vuelta. 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
1: Llegamos a la hora Godín de la Mañanexa. Ya son las 8:01.
2: Godines preciosos, adorados. Muy buenos días y bienvenidos a la Mañanexa.
1: ¡Olé! Vámonos con Jessin Joy. ¿Con quién se queda el perro en todas partes?
2: Pontexa.

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2: Mañanexos, llegó el momento del primer plano. Oye, ¿qué pasó? ¿Qué pasó con la música, con las películas y las series? Pues ya llegó el momento. Oye, ¿te acuerdas de Taylor Lautner?
3: Ajá.
2: Que se casó con Taylor Lautner.
3: ¿Sí?
2: ¿Sí te acuerdas?
3: Ajá.
2: Y que iban a tener un hijo.
3: Sí.
2: Que iban a llamar Taylor Lautner.
3: Claro.
2: Pues ya nació, nació, efectivamente, lo dieron a conocer a través de una imagen que subieron en Instagram, porque claro, hay que anunciarle al mundo en redes sociales que ya nació un tercer Taylor Lautner.
3: ¡Uy! Oigan, y además, para todos aquellos que no vimos Toy Story en pantalla grande, ajá, pues ya la podemos estar disfrutando en Disney Plus. Ya llegó, así que, pues hay que verla.
2: Sí,
3: así
2: sí,
3: de fácil
2: sí,
3: y sencillo.
2: Sí, tienen plataforma. Y, por cierto, Godzilla Minus Zero, la secuela de Godzilla Minus One, que es una película de Godzilla que fue muy, muy bien recibida y calificada, solamente será para mayores de edad con clasificación R.
3: Oh.
2: Vayan a verla. Si pueden verla de Minus One, en verdad vale mucho la pena. No se vayan con la onda de otra película de Godzilla. No, no, no. Vale la pena.
3: Perfecto. Oigan, y ya hay un nuevo tráiler que es para la película de Clayface, que es una nueva cinta de body horror, básicamente como de la sustancia.
2: Ajá.
3: ¿Ok? Bueno, eso es el body horror. Entonces, la cinta está siguiendo a Matt Hagen, que es un actor que se somete a un tratamiento experimental y pues lo deja ahí desfigurado y todo. Entonces, por si lo quieren checar, pues véanla.
2: Sí, sí, sí. Algunos dicen que es la historia del Shocker, todavía no se sabe bien, pero bueno, oigan, es oficial, no sé si ya lo vieron, este fin de semanita se lanzó una nueva canción de Taylor Swift con el video Patient Zero, donde Colin Farrell y Dakota Johnson son los protagonistas de dicho video, ¿eh?
3: ¡Órale, amigo! Además, calidad garantizada, y es que la fotografía de Patient Zero, que es el nuevo video de Taylor Swift, ya estuvo a cargo del mexicano Emmanuel El Chivo Lubezki, que también él ha hecho cine. Entonces, pues muy bueno, muy buen fotógrafo.
2: Sí, sí, sí, a ver, súper reconocido, ya se ganó 3 Óscares, ¿verdad?
3: Sí.
2: Efectivamente, y seguiditos justo en cuanto a fotografía se refiere, así que chidísimo. Oye, y yo no sabía, ¿recuerdas la película de Gremlins?
3: Sí.
2: Pues que va a salir la tercera parte, tú.
3: ¿Qué?
2: Ajá, y además, algo que se me hace muy chido, porque con la tecnología actual lo más fácil sería hacer CGI, inteligencia artificial o animación, pues ¿qué crees? La Gremlin 3 utilizará animatrónicos, lo cual se me hace muy chido porque a final de cuentas la 1 y la 2 así fueron realizadas.
3: Además cobran vida en la noche.
2: Uh-huh.
3: Oigan, y Guillermo del Toro estará en el Festival de Cine de Morelia para conmemorar el vigésimo aniversario del Laberinto del Fauno. Entonces, él estará ahí presente en esta 24 edición del Festival Internacional. Qué chido que la neta Guillermo

0: pero bien colocado tu esposa.
1: Sí, la verdad es que se rifa. Bueno, pues, ¿qué creen? ¿Qué? Billy the Puppet, nada que ver con, a ver, no salen los Muppets, no salen Plaza Sésamo. Es este Muppet de las películas de Saw, yo no lo ubicaba, la verdad, perdón, no soy muy fan, me dan cosita este tipo de películas. Pues bueno, anunció una nueva película precisamente de Saw.
0: ¡A mí sí me gusta!
1: Sí, pues ahí está, emocionate más.
0: ¡Órale, amigo, qué chido! Y además, fíjate que Margot Robbie, la ubicamos en la novia de todos.
1: ¡Claro!
0: Pues oficialmente está cambiando y va a cambiar su nombre legal a Margot Ackley. Adoptando el apellido de su esposo, que ya después de 10 años de haber contraído matrimonio, yo dijo, yo creo que fue como de ya llevamos 10 años, yo creo que sí vale la pena y me voy a cambiar el nombre. Entonces, pues así va a quedar, fíjate.
1: Sí, ahí quedó el feminismo de la película de Barbie, cómo no. Pues bueno, sí, ¿no?
0: Claro.
1: Bueno, Mary Poppins, ubican a Mary Poppins, clasiquisísimo del cine, pues ¿qué creen? Tendrá su serie que será mucho más fiel a los libros. Deadline confirma que se está trabajando ya en una serie live action de Mary Poppins, ajena totalmente a las películas de Disney. La producción tiene como objetivo adaptar fielmente la serie de libros de P.L. Travers.
0: Ok, y para todos aquellos que somos fan de la serie Breaking Bad, pues bueno, ha sido catalogada como la mejor serie del siglo XXI. ¿Quién lo estuvo catalogando? Pues The New York Times, ¿ok? Estuvo publicando las 100 mejores series del siglo XXI y Breaking Bad es la número uno por su calidad cinematográfica, por su guión, por su consistencia en las actuaciones y además percusión en la cultura popular.
1: Efectivamente, creo que no hay duda, ¿no? Para muchos que lo estamos viviendo, es una de las mejores series que hemos visto. Después le sigue Better Call. Bueno, no que le siga, sino esta serie que sacó spin-off también el mismo director de Better Call Saul. Que ahí yo no le he terminado de ver, pero prácticamente está a la par de Breaking Bad.
0: Muy chida.
1: Vayan a verlas, vale la pena.
0: Pues bueno, vámonos ahora con Kenny García. Y esto es El Sombrero y la Camisa en todas partes.
1: Pontexa.

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1: Mañanexos, el día de hoy nosotros te sacamos la duda y
2: les vamos a dar algunos datos y curiosidades sobre los pulmones. Hace poquito habíamos hecho un chiste sobre eso, ¿no?
1: Sí, amigo.
2: Sobre Emily Rose.
1: Así es. Pero hoy vamos a hablar de los pulmones, órganos.
2: Órganos, humanos. Efectivamente. Pues bueno, ahí les va. Un pulmón puede almacenar 4.6 litros de aire, pero solo inhalas y exhalas medio litro en una respiración normal. O sea que a un festival de música, tú en tus pulmones podrías meter medio litro de licor.
1: Eso no es posible.
2: ¿No? ¿No?
1: Además, el pulmón está dividido en 3 lóbulos y el izquierdo en 2.
2: Ok. Y pues bueno, es posible vivir solo con uno, fíjate.
1: Ay, eso está eso locochón. No lo sabía. Además, exhalamos 17.5 milímetros de agua por hora.
2: Por eso los cubrebocas terminaban todos húmedos y horribles. Hombre. Y oliendo a boca. Sí. Ahí te va. Hacemos 22 mil respiraciones cada 24 horas en promedio.
1: Pero respiramos unos 11 mil litros de aire al día.
2: Ok. Y el izquierdo es más pequeño para hacerle espacio a tu corazoncito.
1: Además, lo máximo registrado que puede un humano aguantar sin respirar son 24 minutos y 33 segundos. Sigamos con más música en todas partes, Pontexa.

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2: Amigos de Aguascalientes, primero de octubre, su cuate César Bono va a estar ahí. ¿Cómo va a estar? Pues defendiendo al cavernícola. 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Doy la vida por el cavernícola. Amigos de Aguascalientes, primero de octubre, en su teatro maravilloso, que fui uno de... Llegué a estrenar, no estrenarlo, la segunda obra que hicieron la hice yo con el señor Pompín. Señor Pompín, ahí nos vemos. Aguascalientes, su cuate César Bono los espera. Primero de octubre, a lo mejor va esta niña que se está escondiendo, pero ahí se las presento. Bye, bye.
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1: Wow. Mayanexos, oigan, recordarles que ya este fin de semana, 3 y 4 de octubre, será EVESA y nosotros estaremos, obviamente, ya lo saben, con este concurso, este certamen de EVESA.
0: Oigan, que además vamos a ¿qué es? ¿Formear?
1: Farmear aura.
0: Okay.
1: Farmear belleza en este caso.
0: Ah, en este caso sí aplica, sí, pero eso de farmear me parece, bueno, en fin. Oigan, y recuerden además que vamos a tener primero, segundo y tercer lugar y andamos bien rifados, ¿eh?
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0: Pero lo pronto ya nos vamos a música, sí. Ajá. Ok, ya suena Morat, faltas tú en todas partes.
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1: Seguimos contigo, ya son las 9:01. Nos queda una hora y en este bloque llegamos con los choróscopos.
2: ¡Uy! ¿Ya andas aquí, señora del Río?
3: Ya llegué, ya estoy aquí. No se despeguen, ahorita les cuento qué onda.
1: Ajá, por lo pronto vámonos con Río Roma. Te quiero mucho, mucho en todas partes.
3: Pontexa.

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1: Ya son las 9:08 y es lunes y llegan los choróscopos. ¡Bienvenida, señora del día!
2: ¿Cómo estás, bebé?
1: Muy bien, mi amor. ¿Y usted cómo anda?
2: ¡Ay! Ya volví a ser mi amor.
1: ¡Claro!
2: Estoy muy bien.
1: Oye, mi vida, hoy, el día de hoy, ¿qué dicen los choróscopos? ¿De qué van a tratar?
2: A ver, es que ahorita anda un tema porque acaba de empezar la temporada de Libra. No es por ofender, pero es la mejor temporada del mundo mundial. Ah. Entonces, el Sol está en Libra, pero Venus está en Escorpio y Marte y Júpiter están en Leo, ¿ok? Entonces, hay ahí un movimiento trucutru.
1: Ok.
2: Chacachá, que te dijera yo.
1: Échale, okay, pues.
2: Bueno, a ver. Aries. El que quiere pelear, pero también quiere que lo abracen. Ya, mi Aries, decídete. Oye, traes la mecha bien cortita. Si alguien te contesta feo, tu cerebro ya, mira, ya lo quieres asesinar, ya quieres llorar, ya quieres escribirle, ya se la estás haciendo de tos. Cálmate, cálmate, ¿ok? A veces, a nada más hay que respirar y ver cuál era el mensaje de verdad detrás de ese mensaje. No todo el mundo te quiere agarrar a golpes. Cálmate, Aries, por favor. En el chisme, alguien está esperando a que tú des el primer paso. Exacto. Y en dinero, no compres por coraje. Ya, mi Aries. O sea, últimamente andas a compra y compre por coraje y coraje parece que traes contigo mismo. Cálmate. Tauro. Oye, Tauro, esta semana quieres paz y comida. Y que nadie te esté... Ajá. ¿Sí entendiste? Perfecto. Bueno, la luna entra en tu signo y cambia completamente tu mood. Vas a empezar el día con, a mí me vale. A mí me vale, no me importa, yo soy quien soy, me vale el mundo, pero terminas con, bueno, no me vale tanto. Así, a ver, explíquenme. A ver, ahora sí, ¿qué quisiste decir? Entonces, decídete bien por cuál vas a ir, porque puedes andar lastimando personas. Cálmate, Tauro, por favor. Y pues nada, en dinero es un excelente día para poner orden. Ya, organízate, bebé. O sea, anda gastando a lo puro. Tú me entendiste, ¿no? Bueno, Géminis. Oye, hoy tú vienes con información y acuérdate que la información es poder, pero no toda la información que tienes tiene que salir de tu boca, bebé. Hay conversación que puede cambiar el rumbo si dices una cosita de más y las cositas de más no siempre son buenas. Entonces, alguien te está stalkeando discretamente. Ten cuidado, si lo quieres descubrir o no, bueno, pues búscale, pero acuérdate que el que busca, encuentra. ¡Eso! En mi consejo, piensa antes de mandar ese audio de 4 minutos porque ya andas, mira, aquí, con las palabras atoradas en el cogote y luego andas diciendo cosas que no deberías. Cáncer. Oye, Cáncer, esta semana tienes ganas de desaparecer, pero de que te busquen. ¿Sí sabes cómo? Bueno, lo que pasa es que hay emociones que llevas días guardando y esta semana podrían salir por cualquier tontería, cualquier cosa es el detonador, ¿ok? Pero no es que sea un detonador chiquito, es que ya lo acumulaste durante mucho tiempo. En el chisme, alguien del pasado puede volver a aparecer. ¡Y qué romántico! En consejo, haz tu casa. Organiza tu casa, limpia tu casa, guarda tu casa, sacude tu casa, trapea tu casa. Por favor, Cáncer. Leo. Oye, Leo. Parece que estás en una obra de teatro. Oye, además, esta semana como que se abrió el telón, te prendieron el foco en la carota. Oye, tienes energía para moverte, crear, conquistar y hacer mucho ruido esta semana. Pero también puedes andar sintiendo que todo tiene que ser a tu manera. Ajá. Y eso no está bien, Leo. O sea, hay muchas cosas que pueden suceder y mucha gente que puede estar para ti, pero no todo tiene que ser como tú dices, a la hora que tú dices, como tú dices y en el momento en el que tú dices. Cálmate, Leo, por favor. Oye, en el chisme del amor, alguien te está viendo con otros ojos. Ándale, otros ojos que no son de amigo. Santo Dios Cristo. Y en mi consejo, aprovecha el reflector, sí, pero también comparte el escenario. Las personas más bonitas que hay son las que comparten, las que están para los demás, ¿ok? Relájate. Y Virgo. Oye, Virgo, esta semana no necesitas resolver tu vida completa. La cabeza, yo sé que tu cabeza siempre quiere hacer una lista de 47 pendientes, ¿ok? Y eso nada más es antes de desayunar. Para las 2 de la tarde tú ya tienes que haber cumplido la mitad, pero bájale 2 rayitas, mi Virgo. Hay cosas que se acomodan mejor cuando dejas de perseguirlas. En el chisme, hay una conversación pendiente. Caliente, pendiente, que finalmente puede darse esta semana, ¿ok? Y pues nada, hasta aquí la primera mitad de los choróscopos. Si usted no ha escuchado el suyo, como tú, pues ahí quédate sentada. Ahorita regreso.
1: Ahorita regresamos y nos vamos con Mar Solís. Fuiste tú en todas partes, Pontexa.

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1: Y llegamos a esa mitad que todos nos gusta, la segunda parte de Los Choróscopos.
2: ¡Wow! ¡Wow!
3: ¿Qué sucedió en que vine?
2: Pues cositas.
3: Ok.
2: Pasaron cosas. ¿Están listos?
1: ¡Sí!
2: Ahora sí, esta es la segunda parte de Los Choróscopos que a ustedes les gusta mucho. Porque, pues porque es la suya, ¿verdad? Claro. Entonces pongan atención. ¡Libra! ¡Wii! Señor Flores, esta es su temporada.
3: Sí.
2: Sol y Mercurio están en Libra, así que tu poder esta semana está en hablar, negociar y poner límites. Algo que se le falla mucho al señor Libra. Aprenda a poner límites. Además, lo puedes hacer de manera muy educada. O sea, como sin ser grosero y ser... tú le querías pegar a todo el mundo. No le pegues a nadie, pero puedes hacerlo de manera muy decente, muy elegante y poner tus límites y tus rayas muy claras, ¿ok?
3: Ok.
2: En el chisme, alguien puede estar interpretando tu amabilidad como interés romántico. Ten cuidado, ¿ok? Y en mi consejo, claridad. Claridad de
1: ven, claridad.
2: Llega ya, amanece. Nos desconectábamos todos de la nada. Claridad. Ven, claridad, llega ya, amanece de una vez, ¿ok? Escorpio. A ver, Escorpio, tú no quieres respuestas. Tú lo que quieres es la verdad. La en mayúsculas. A ver, Venus en Escorpio intensifica todo lo relacionado con amor, deseo, confianza y secretos oscuros, marranos, puercos, así.
3: Okay.
2: Pero tú ya estás sintiendo que algo no te cuadra y eso te...

0: dispara la cabeza. Eso te hace pensar en 10,000 panoramas que probablemente...
1: No.
0: Me la estoy pasando bien raro. Que probablemente ninguno es cierto. Cálmate, ¿ok? A ver, tu intuición puede estar detectando algo que todavía ni confirmado tienes. A veces sí, a veces no. Tranquilo. Y en consejo, pregunta antes de ponerte a investigar como el FBI. Luego ya te alteras bien feo, mi Escorpio. ¡Sagitario!
2: ¡Uy! ¡Uy!
0: Sagitario, necesitas salir de la rutina, pero ya, para ayer.
2: ¡Vámonos!
0: Bueno, hoy una idea inesperada puede abrirte una puerta. No la descartes solo porque no estaba en tus planes, ¿ok? En el chisme amoroso, alguien puede proponerte algo espontáneo, caliente y de una vez y ya.
2: ¡Acepto!
0: No te estreses, no te claves, es esto sí, sí, bye. Tras, trus, trus, tras, tras y ya, ¿ok?
2: Tras, trus, trus, tras.
0: Exacto.
3: Tras, trus, trus, tras.
0: Oye, di que sí a la experiencia nueva, pero siempre revisa las letras pequeñas. No te vayas a, ya sabes qué, claro. En cariñar. Exacto. Capricornio.
2: ¡Uy!
0: Amigo, el universo te está diciendo, ya suelta tantito el control. No todo depende de ti. Y sorpresa, eso no significa que vaya a salir mal. Las demás personas también saben hacer las cosas bien sin ti. Si estás tú, bien. Si no, también funciona. Relájate. En el chisme amoroso, alguien te va a decir que tiene que hablar contigo. Tenemos que hablar. ¿Estás bien? Alguien te va a decir que necesita hablar contigo, pero está esperando el momento, aunque tú probablemente sabes que ese momento... Estamos al aire, Dios Cristo.
2: Unos chistes locales, disculpen, mañana exos.
0: Chistes locales como de esta cabina y dos personas afuera, ¿no? Ándale, o sea, que sí, sí la van, claro, a cachar, la verdad.
2: Claro.
0: Oye, entonces, sí, habla con esa persona, por favor. Ya no sé qué más decirle. Sí, habla con esa persona.
3: No hables, bro.
0: Sí, habla. Yo aquí la que sabe del futuro soy yo. Una modificación pequeña puede mejorar muchísimo tu plan amoroso. ¡Tarán!
2: La circuncisión.
0: ¡Guau!
2: ¿Qué más?
0: Acuario.
3: El celibato.
0: Ser célibe. Sí, el claro. Seminario. No sé. Oye, ya, concéntrese. Acuario, hoy tu cerebro está en modo, y sí, sí. El sol y Urano favorecen ideas. Dije Urano y no te reíste. El sol y Urano.
3: ¿Acaso crees que tengo 13 años?
0: Sí.
3: Urano.
0: Gracias. Favorecen ideas nuevas y cambios de perspectiva. Si algo ya no te funciona hoy o esta semana, podrías encontrar una manera diferente de hacerlo. Déjate llevar. En el chisme, alguien que parecía descartado vuelve al radar. Dale una chance. Y Piscis. No todo lo que sientes es una señal del universo, mi Piscis. Deja de estar alucinando con que yo te hablé, yo te dije, yo... O sea, yo, la señora del río. No, cálmate. Sí, tienes una intuición que anda muy fuerte, pero esta semana necesitas separar la intuición de la ansiedad, que luego se te andan confundiendo mucho. En el chisme, hay una emoción que necesita ser hablada. Deja de imaginar y ponle palabras a lo que sientes, por favor. En mi consejo, menos suposición y más preguntas directas. Y pues nada, hasta aquí los horóscopos de esta semana. Recuerden no reaccionar en caliente a algo que todavía no entienden por completo. Y ahora ya saben qué esperar, qué evitar y cuándo fingir demencia esta semana.
2: Muchísimas gracias, señora del Río. No nos ande faltando, ¿eh?
0: No, ya no, aquí los veo.
3: Muy qué bien. Amable.
0: Ay, qué padre. Estuvo ya, padrísimo. Vámonos, ya. Hoy, sí, ya.
3: No, no es cierto, falta media hora.
0: No, ya, discúlpenlos. Mejor pónganse a escuchar a Alejandro Sanz mañana Exos. No se desconecten.
3: Exacto.
2: En todas partes.
0: Pontexa.
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9:50 mañana, Exos. 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Y nos estaremos escuchando ya mañana en punto a las 6 de la mañana con La Mañana Exa. Nosotros ya nos vamos en todas partes, Pontexa.

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7: Son las 10.
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1: Oiga, pues ayer ya oficialmente Brianda salió de la casa de los famosos, ya por fin, ya murió, ya y demás, ¿no? El caso es que yo lo que quisiera saber aquí es por qué hay tanto finalista, por qué hay tanta cosa. Está, a ver, vamos a ver si se me pierden o se me olvidan. Está Paola, S, Gema, Mariana, Yair, Ernesto... Y les dije que me va a faltar uno. Y Memo, el más inchistín de todos. Entonces, ¿quién de esos siete va a salir esta semana? Salen dos y el domingo ya salen los demás. ¿Quién va a ganar? La verdad, ¿a mí? Yo siento que va a ganar o Yair o Mariana. Con todo el dolor de mi corazón, no veo más. Veo un Ernesto tal vez en tercer lugar, a una Paola en tercer lugar, pero entre Mariana y Yair se me hace que se van a dar ahí y van a decir, triunfó el bien, triunfó la sociedad, triunfó el... Van a ver, de mí se acuerdan, pero estuvo bien triste. Hablando de cosas tristes, fueron los VMAs, ni vale la pena comentar nada porque estuvo aburridísima la ceremonia. Lo más relevante fue el performance de Madonna, con Charli XCX y con Sabrina Carpenter, el estreno de Taylor Swift del video de Passion Hero, y fuera de ahí... Díganme un performance que haya habido. Nadie hubo, no hubo retweets, no hubo nada, no hubo comentarios. CBS, yo creo que es la última vez que se liga con MTV para esto. Estuvo aburridísimo los VMAs. Qué feo. Tuvo más divertido el casting de la mejor FM. Imagínense. Con eso les platico todo. Vámonos con más música. Somewhere, my body isn't ready. Estamos en vivo 10:18. 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
1: 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La temperatura exacta es 23 grados.
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1: ¿Con qué canción nos vamos a reconectar el día de hoy? Buenos días, EXA.
2: Hola, mi Oscar, ¿cómo estás? Yeah. Buenos días, arriba EXA. Quiero participar y también quiero escuchar la canción del final. Ponme la del final, gracias.
1: La de Rostros Ocultos, sí, ¿verdad? Vámonos directamente con Rostros Ocultos. Se llama El Final, 10 de la mañana con 45 minutos. Esta semana tenemos a Alejandro Sanz, boletos para ti. Así que muy al tiro de XFM para que estés con nosotros. Vámonos, Rostros Ocultos, El Final, 23 grados, Pontexa.

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1: 10.48.
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0: 11 una.
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1: Continuamos en vivo a través de la estación número 1 Pop en Aguascalientes. Yo regreso con Verdadero o Falso. Y además también tengo entrevista con Daniel Boaventura, que viene justamente a la ciudad. Tengo también entrevista con Edesa, con Expo Belleza Salud. Así que traemos mucho contenido el día de hoy. Vamos con Vacilos, Cara Luna, Pontexa.

0: De Brasil nos conectamos con Daniel Boaventura. Daniel, buenos días, bienvenido a Ex Aguascalientes, ¿cómo estás?
1: Buenos días, un placer poder hablar contigo y con sus escuchas. Saludos desde São Paulo, Brasil.
0: Eso, saludos y bienvenido este sábado 24 de octubre nuevamente a Aguascalientes con este concierto de gala en Casa Tour 2026. Sé que evidentemente armar el setlist y tropicalizar o más bien adaptar el setlist que tú ya traes en diferentes países es un reto, pero creo que aquí en México es algo que me imagino que has de disfrutar muchísimo, ¿no? Cuéntame acerca de este tour.
1: La suerte que tengo es que el público mexicano, además que es un público muy caliente, muy cálido, muy hospitalario, también es un público muy heterogéneo.
0: Sí.
1: Entonces, y exigente. Entonces, es un reto porque, claro, tenemos siempre que presentar un trabajo de calidad. Pero, como es un público que tiene un gusto universal, como México es un hub musical, cultural, internacional, yo puedo tocar muchos temas que toco en Brasil, que toqué en Rusia, que toqué en Chile, como ¿sí? los grandes clásicos de la década de 80, 70 de Barry White, Elvis Presley, Frank Sinatra y así. Además, también como los clásicos mexicanos como La Bikina, Estos Celos,
0: Cielo Rojo.
1: Entonces en México podemos hacer una verdadera ensalada musical que en un mismo momento, en una hora 40 de concierto, podemos escuchar un clásico como My Way o ¿sí? como You're the First o como Can't Take My Eyes, y también escuchar un clásico como La Chica de Ipanema en portugués e inglés, o también escuchar estas canciones de clásicas mexicanas que ya son clásicos universales, ¿no? Entonces, sí, entonces es un show, es para contemplar, es para emocionar y para bailar.
0: Exacto, es un concierto, como bien lo mencionas, creo que es una ensalada musical de diferentes lenguajes, géneros, pero que a fin de cuentas la música es universal, ¿no? Y evidentemente en Casa Tour, esperemos que aquí en Aguascalientes te hagamos sentir como en casa. Es este sábado 24 de octubre a las 9 de la noche y los boletos ya están en showticket.com.mx en el Teatro Aguascalientes, que es uno de los teatros más emblemáticos y bonitos que tenemos aquí en Aguascalientes. Y sobre todo yo te quería preguntar, he estado escuchando evidentemente tanto los setlists como algunos materiales que tienes obviamente en redes sociales en forma digital. Me llamó mucho la atención el nuevo single, The World We Knew, que bueno, lanzaste hace un par de meses, pero quiero pensar que esto es una antesala para algo nuevo musical de Daniel Boaventura. Cuéntame cuáles son los proyectos que siguen a la par de este tour.
1: ¿Sabes qué? Estoy grabando canciones que nunca antes pensaba en grabar.
0: Ok.
1: Y son canciones que son un riesgo. Canciones como The World We Knew, o como Crying, o mismo en mi composición, que es El Culpable.
0: Sí.
1: Creo que a 5, 12, 8 años no tendría coraje de hacerlo. Pero no sé si eso es un estímulo de mi público, del público mexicano, claro, de mi nuevo público brasileño, que siento ganas de mostrar canciones un poco más complejas y que tienen una historia para contar. Además, canciones que tienen un apelo dramático y musical muy fuerte. Claro. Y en las pocas veces que canté estas canciones sentí una reacción del público que fue sorprendente. Entonces sí, es la primera vez que me hace ese tipo de pregunta y aplaudo a usted por eso, porque gracias. En verdad siento que es un momento de intentar nuevas cosas. Por exacto. ejemplo, hace un mes grabé mi producción de 5 o 6 canciones para navideñas que voy a lanzar ahora, en octubre, final de octubre, principio de noviembre. En esta canción hay una canción también inédita mía, una canción nueva, que es Santa Blues. En verdad, estamos intentando elegir el nombre. Si es Santa Blues, Santa Rock, Santa Rhythm, no sabemos. Entonces, acepto sugerencias para el nombre de la canción.
0: Santa Blues y está perfecto.
1: Bueno, y es una canción que va a ser grabada en español y en inglés. Entonces, y voy a cantar clásicos, voy regrabaciones de clásicos de Nat King Cole, de Sinatra, de Elvis, pero navideñas. Entonces, su sospecha tiene fundamento, porque incluso no voy a hablar sobre esto, pero estoy hablando.
0: Está bien.
1: Vamos a hacer, vamos grabar esto ahora y ojalá vamos a sentir cómo va a ser las reacciones, incluso para empezar un nuevo tour en 2027. Bien. Que también acepto sugerencias para nombre.
0: Mira, aquí tenemos muy buenos marqueteros, ¿eh? Entonces aquí te podemos ayudar con eso. Pero oye, se agradece mucho que un músico como tú, lo vamos a mencionar así, un músico como tú, se junte con más músicos a renovar todo este tema del estilo, del concepto, de tu misma discografía y sobre todo que uses al público, eso me encanta, al público, por ejemplo, de aquí de Aguascalientes como termómetro, como antesala para también tú ir mencionando, como bien dices, ¿no? Para ir filtrando e ir seleccionando esos temas que pueden llegar a ser emblemáticos en un futuro para tu carrera, ¿no?
1: Me encanta Aguascalientes, ya canté en Aguascalientes, sí, perdí la cuenta, no sé si 2-3 veces, y el público de Aguascalientes es un público increíble. Me acuerdo que he hecho mi primer ¿cómo se dice? Palenque. Fue en Aguascalientes.
0: Así es.
1: Y jamás me olvidaré de esta experiencia. Es un público que le gusta la música, le gusta participar, le gusta escuchar y también participar activamente. Entonces, para un cantante, para un artista, es un regalo poder tener un público como este.
0: Me encanta la idea, Daniel. Para mí es un gusto platicar contigo y sobre todo invitar a la gente. 24 de octubre, 9 de la noche, es concierto de gala en Casa Tour 2. 2026, que sea la antesala de una gira muy exitosa en el país, que te vaya muy muy bien con nosotros. Sabes que evidentemente la misma gente te va obviamente a coger súper bien. De hecho, Show Ticket fueron los que te trajeron por primera vez al Palenque, es garantía, y este evento ahora en grande en el Teatro Aguascalientes vas a ver que te va a gustar muchísimo, y gracias por estar con nosotros. Y los boletos ya están disponibles en showticket.com.mx. gracias, e invita a toda la gente Cálida para que te acompañe en Casa Tour 2.
1: Muchísimas gracias. Este es un tour tremendamente importante para mí. Son más de 20, son más de 15 capitales, más de 15 ciudades en México ahora, hasta 12 de diciembre. Entonces, Aguascalientes sin duda tendría que estar en este list. Nos vemos muy pronto. Faltan como, ¿cuánto? 24 días.
0: 24, sí,
1: para nuestro encuentro. Está muy cerca, pero hay boletos. Nos vemos muy pronto. 24 de octubre, Teatro Aguascalientes con el tour en casa. Nos vemos.
0: Gracias. 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Y también, Daniel, ve preparando estómago, para que te comas por acá, obviamente, la chasca, los taquitos y demás aquí, obviamente, toda la comida mexicana. Gracias por estar con nosotros.
1: Sin duda, ya estoy haciendo en gimnasio para poder hacer eso.
0: Eso. Bienvenido siempre, Daniel. Gracias por estar con nosotros. Vámonos con más Pontexa.

0: 1127.
1: 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La temperatura exacta es 25 grados.
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0: gusto recibir a Laura. Laura Miranda, obviamente, de Expo Belleza Salud. Laura, bienvenida, ¿cómo estás?
1: Muy bien, Oscar, muy contenta de ya estar nuevamente con todos ustedes para invitar a su auditorio a que asista a este gran evento de belleza que es EVESA Expo Belleza Salud.
0: Oye, es la 10ª edición de EVESA Expo Belleza Salud, que se va a llevar a cabo este sábado y domingo. Entrada sin costo en el Salón de Locomotoras entre Centurias, desde las 11 de la mañana hasta las 9 de la noche. ¿Cuántos expositores traes ahora que son un chorro?
1: Son más de 100 expositores, ya sabes, las mejores marcas, los mejores productos, los mejores descuentos. Si tú tienes un negocio de belleza y quieres surtirte de productos, aquí es donde vas a encontrar los productos que tú necesitas con los mejores precios y sobre todo, ¿sabes qué? Vas a tener información de las personas expertas de cada marca que te van a decir todo acerca de sus productos.
0: Oye, hay expositores que son líderes y que son top de marcas, obviamente. Tenemos educación profesional, tenemos productos, servicios, tenemos además también para toda la banda emprendedora, también tenemos obviamente ahí muchos que están obviamente iniciando el negocio, pero también hay gente que lleva muchísimos años de experiencia. Y además también lo padre es que también tenemos estos workshops, esos talleres que se hacen en vivo o estas conferencias en vivo que se hacen para toda la gente que quiera aprender más desde cómo hacer un estilo, un stylist, de cómo peinar, de cómo maquillar. Todo eso lo pueden ver en diferentes conferencias y talleres también, ¿no?
1: Sí, los tenemos programados del sábado 3 y empezamos a partir de las 12 del día. Todo nuestro programa ya está cargado en nuestras redes sociales para que ahorita vayan súper rápido, se metan a nuestro Facebook y a nuestro Instagram. Nos encuentran como EVESA, Expo Belleza Salud. Y mira, para darte más o menos lo que van a poder encontrar en este programa, a las 12 tenemos una masterclass de barbería. Después continuamos con una masterclass de aplicación de uñas de Soft Gel. Después vamos a tener una conferencia con Anaí Marín y vamos a tener también conferencia con el Instituto GDL acerca de el color en el cabello, colorimetría. La verdad es que está súper completo, no se lo pueden perder. Y pues también tenemos el súper cierre del sábado, que es Farmeando Belleza.
0: Oye, eso va a estar bien padre. Como bien lo hemos estado mencionando, son equipos de máximo 4 personas en donde ustedes pueden armar su propio outfit, maquillaje, el stylist, todo. O sea, todo esto lo van a englobar en que ustedes van a farmear, obviamente, su outfit, ¿no? Su presencia. Y entonces van a competir con algunos equipos que ya están inscritos y que todavía también te puedes inscribir a través del 449-122-6351. Laura, lista de premios, ahí te va. Tercer lugar es un Orange Ticket válido por un evento de 2026 con un kit de maquillaje de M&M Cosmetics, que también le entraron, muchísimas gracias. Segundo lugar, un Orange Ticket válido por 2 eventos del 2026 y un mes de Cinépolis completito, ¿eh?
1: Madrisa.
0: Y un kit de M&M Cosméticos. Y el primer lugar son $3,000 en efectivo y un Orange Ticket válido por 3 eventos del 2026. Oye, por ejemplo, Arjona, Sanz y puede ser Ricardo Montaner.
1: Padrísimo.
0: O puede ser 7 veces a Dios, una apuesta, una obra de teatro y puede ser 2 conciertos, como tú quieras. La onda es que te los acabes antes del 31 de diciembre. Pero entonces lo único que tienes que hacer es armar tu equipo y además puedes inscribirte a 449-122-6351. Y oye, dime una cosa, si yo quiero comprar, por ejemplo, plancha de pelo, ahí lo puedo comprar, ¿no?
1: Todo, lo puedes comprar.
0: Si yo
1: comprar.
0: Puedo, tal vez maquillaje, ¿no? Diferentes proveedores, estilos, el tema también de ropa. Todo esto puede estar, ¿no?
1: 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Y por eso pueden aprovechar, más bien tienen que aprovechar y asistir a EVESA. Recuerden que la entrada es completamente gratuita. Nosotros apapachamos mucho a nuestros visitantes. Sí. Tienen su área de alimentos perfectamente para que vayan y tomen un snack o manden al marido mientras los demás andan viendo y comprando lo que necesitan. Pero la verdad es que es un evento que no se pueden perder. 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Ahí nos van a encontrar el preregistro para que puedan entrar sin hacer filas y recuerden que la entrada es sin costo.
0: Exacto, ahí va a estar el stand naranja también, vamos a tener regalos. Entonces, sábado y domingo, desde las 11 de la mañana hasta las 9 de la noche, Expo Belleza Salud EVESA en esta 10ª edición. Que sea muy, muy exitosa, Laura. Felicidades por esta iniciativa y por todos los patrocinadores y proveedores, expositores que hay de verdad cada año. De verdad mejora y pues obviamente que también tiene que mejorar la mejor versión de todos y que mejor que ir con los mejores proveedores. Hoy me voy a armar de mi planchita de pelo, de mi maquillaje, de mi outfit y sobre todo con profesionales. Así que felicidades por esto.
1: Muchas gracias y pues ahí los esperamos a todos, no pueden faltar.
0: Eso, muchísimas gracias. Vamos con más música. Expo Belleza Salud, este Exa fin de semana, sábado y domingo. Tienes que estar ahí desde las 11 hasta las 9 de la noche. 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
1: 11:54.
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5: Amigos de Aguascalientes, primero de octubre, su cuate César Bono va a estar ahí. ¿Cómo va a estar? 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Doy la vida por el cavernícola. Amigos de Aguascalientes, primero de octubre, en su teatro maravilloso, que fui uno de... Llegué a estrenar, no estrenarlo, la segunda obra que hicieron la hice yo con el señor Pompín. Señor Pompín, ahí nos vemos. Aguascalientes, su cuate César Bono los espera. Primero de octubre, a lo mejor va esta niña que se está escondiendo, pero ahí se las presento. Bye, bye.

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19: 11.59.
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1: Son las 12 del día a través de XFM 97.3. Recuerden que XFM 97.3 tiene boletos de Alejandro Sanz, así que muy pendientes. Vamos con más música. Es BBNO y también BB Rexa. Se llama Sad Girls a través de XFM 97.3. 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

0: Canal Instante jugando. ¿Verdadero o falso?
1: Rey con Ozuna se llama Me Niego. ¿Verdadero o falso? Primera persona que en este momento me mande al menos 5 canciones que hayan salido en este bloque de 6 canciones continuas tiene su pase cuádruple para Cinépolis. Primeras 2 personas, 449-122-6351. Llega farmeando belleza. Recuerden que los estamos invitando a ustedes para que armen ya su equipo de 4 personas a través del 449-122-6351. O sea, puede ser un peinador, puede ser un maquillista, puede ser el modelo y puede ser el que arme el style, ¿no? El styling. Y con eso participan, ¿ok? Y se pueden ganar acceso. 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

0: 12-19.
1: 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La temperatura exacta es 25 grados.
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1: Seis canciones continuas, Jessie G, Indigo, Gloria Trevi, Mike Towers, Siddhartha y Matiz con Camilo. Se llama Primer Avión. Yo regreso, estoy contigo hasta la una de la tarde. 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

Es lo que suena en XFM 97.3. Estamos en vivo y yo con esto me despido. Se van a quedar ahora con Dani Ruiz en La Hora Naranja. Posteriormente María Urquiza de 2 a 5 de la tarde. Y luego Lalo Gómez de 5 a 7. Y Alex Flores en Ponte el Tiro de 8 a 10. Soy Oscar Salazar, @OscarSalazarMX. A la orden, adiós.

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0: la una.
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1: Bonito lunes para ti. Llegamos a la 1 de la tarde por XFM 97.3. Espero que te encuentres muy bien. Hoy tengo para ti pases dobles para el cine, discada del mal del puerco y fajitas de la cantina. Arrancamos con excelente música. Llega Nicky Jam en colaboración con Enrique Iglesias. Esta canción yo sé que la conoces. Se llama El Perdón. 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

0: En este momento se encuentran conmigo Manuel Romo y Antonio Márquez de Real del Bosque. Oigan, bienvenidos, ¿cómo están?
1: Muy bien, muchas gracias.
2: Hola, ¿qué tal? Muchas gracias. Gracias por recibirnos aquí.
0: Me encantó. 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
0: hoy.
1: Gracias a ti, Dani, muy por recibirnos.
0: Vámonos con muy buena música, súbela a tu radio y en todas partes, ponte Exa.

97.3 de tu radio. Oigan, ¿podemos hablar de lo bien que lo está haciendo Aitana? Siento que desde Superestrella como que ya le agarró la onda a qué es lo que a la gente le encanta. Y me gusta cuando un artista se da cuenta lo que al público le gusta y de ahí ya lo agarra y de ahí siguen sacando música igual. Pero bueno, ahora sí es momento de iniciar con la primera dinámica del día de hoy y va a ser un cupón de discada para el mal del puerco. 122-6351 va a ser tu medio de contacto y la primera persona que me mande una fotografía de los tenis que trae ahorita puestos, se va a llevar este cupón de discada para el mal del puerco. Te dejo con excelente música. Llega Manuel Turizo en colaboración con Tini. Esta canción se llama Maldita Foto. 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

0: 1:22.
1: 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La temperatura exacta es 27 grados.
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1: Oye, pues tú y yo nos habíamos quedado en que te iba a regalar un cupón de discada para el mal del puerco a la primera persona que me mandara una foto de sus tenis. Aquí en este momento quiero mencionar al ganador, que es la terminación 1962. ¡Muchas felicidades! Tú fuiste el primer ganador del día de hoy. Aquí lo tienen registrado como José Vega. Espero que te llames así porque luego sí nos ha tocado que lo registramos y tienen otro nombre, entonces está cañón. Pero muchas felicidades a José Vega. Cerramos esta dinámica, abrimos otra. Y tú me has dicho, Dani, a ver, ahora quiero que me regales un cupón de fajitas de la cantina, que por cierto ya tiene como 15 días. No, ya tiene buen tiempo que no voy a la cantina y estaría padrísimo unas fajitas, y a mí se me antojaron, espero que a ti también. 122-6351 será tu medio de contacto, por el cual, si eres la tercera persona en mandarme un audio diciéndome,

Oye, pues yo en este momento quiero felicitar a la segunda ganadora del día de hoy con la terminación 6915, a Patricia Jas. ¿Es Jaso o Yaso? Bueno, Jaso Paz. Muchas felicidades, tú fuiste la siguiente ganadora. Ahora se cierra esta dinámica. Abrimos otra para un pase doble para el cine, si tú te lo quieres llevar, porque sé que varios de ustedes quieren ir al cine. De hecho, ahorita hay películas muy buenas. No sé si todavía sigue la de La Noche del Demonio. Espero que sí, porque mira, yo creo que ya me atrevo a decir que llevo meses queriendo ir a ver esa película y nomás no voy. Ojalá este extrafin de semana pueda... Ah, no te creas, este extrafin de semana no voy a poder ir al cine. Ojalá pueda ir después. Pero bueno, 122-6351 ahora, en este momento. Iba a decir que marquen, no es cierto. La cuarta persona que mande un audio diciéndome, Dani, yo quiero ir al cine con tal persona, se va a llevar el pase doble. 122-6351, mándame ese audio y yo te regalo tu pase doble para el cine. Te dejo con buena música. Llega Benson Boone. Esto se llama Mystical Magical Pontexas.

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Continuamos en vivo en la estación número 1 Pop en Aguascalientes. ¿Y qué crees? Yo ya me tengo que despedir, pero antes quiero felicitar a Ana Padilla con la terminación 2816. ¡Muchas felicidades! Tú fuiste la ganadora de este pase doble para el cine. Si no ganaste conmigo hoy, no te preocupes. Todavía queda bastante buena programación. Te quedas en excelentes manos con María Urquiza de 2 a 5 de la tarde. Después de María llega Lalo Gómez de 5 a 7 de la tarde. Y cerramos con Alex Flores en Ponte al Tiro de 8 a 10 de la noche. Yo estoy como arroba Daniela Ruiz MX en Instagram y en todas partes. 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Ponte Exa, que Dios te guarde y se le olvide dónde. Bye.

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1: 1:48.
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1: Ya son las 2 de la tarde en Exa FM 97.3. Ya es lunes, arrancando la semana, terminando el mes. Y yo te acompaño de aquí hasta las 5 de la tarde. Quédate conmigo, mi nombre es María Urquiza. Arrancamos con excelente programación. Y llega The Sin en colaboración con Selena Gómez. Esta canción se llama Who Says. Quédate conmigo, ya es lunes. 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

Miss con Girls in Love en el 97.3 de tu radio. El día de hoy tengo para ustedes opciones. Ya, o sea, la verdad es que me voy a portar bien buena onda porque siempre que les digo qué voy a regalar, prefieren la otra cosa. Así es que si tú ganas el día de hoy, vas a poder elegir entre Las Intocables, que viene, o la verdad es que todos nos vamos a morir pero de risa. Viene este 13 de octubre, va a estar con funciones de las 7 y las 9 de la noche. No se lo pueden perder, está muy bueno. O también pueden elegir para el 15 de noviembre, boletos para Ricardo Montaner. Ustedes van a elegir. 122-6351 pueden participar solamente mandando mensaje y contestando la votación exacta. ¿Son de los que escuchan una canción que les gusta hasta que la aborrecen por repetirla? ¿O la dosifican para no cansarse? 122-6351, vámonos con el árbol. Sube de todo volumen. Ponte.

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1: 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La temperatura exacta es 28 grados.
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23: 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Pues defendiendo al cavernícola. Lo he defendido ya durante 21 años y se los voy a llevar a ustedes para que vean cómo lo defiendo. Doy la vida por el cavernícola. Amigos de Aguascalientes, primero de octubre, en su teatro maravilloso, que fui uno de... Llegué a estrenar, no estrenarlo, la segunda obra que hicieron la hice yo con el señor Pompín. Señor Pompín, ahí nos vemos. Aguascalientes, su cuate César Bono los espera, primero de octubre. A lo mejor va esta niña que se está escondiendo, pero ahí se las presento. Bye bye.
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tal cual, Exa AGS, y ahí van a poder enterarse de todo lo que necesitan para estar en línea con nosotros. Y en línea me refiero a que estén en todas las promociones, porque es lo que les conviene. Es como van a saber que tienen que estar en todos los eventos, es como van a enterarse de todo lo que está sucediendo, y además de todo, participar en las promociones que tenemos activas. Así es que búsquenos ya, Exa AGS. Vámonos con Yuridia, se llama Eres Mi Vida. Ponte Exa.

My Name de Rihanna y Drake en el 97.3 de tu radio. Llegó el momento del dato del día. ¿Sabían que tomarle fotos a absolutamente todo para recordar el momento en realidad

0: en la sala, en la cocina, en el patio.
1: 2.46.
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La temperatura exacta es 29 grados. ¿Tienes una rola favorita? Pídela por WhatsApp 449-122-6351.

0: 3, 2.
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proyectos de Alex Syntek en la radio. Cuando se cruzaron en un show, empezaron a platicar sobre la riqueza de los instrumentos del regional mexicano, decidieron meterse al estudio a componer un tema desde cero que uniera lo mejor de los dos mundos, la elegancia del piano, los sintetizadores, y después Syntek dijo, oye, pues con la fuerza que ya tenemos, ¿qué te parece si ponemos esta canción? Metieron la tuba y el sentimiento de Edwin Luna, y esto es lo que salió. Te lo dejo para que lo escuches.

0: 3-24.
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2: La temperatura exacta es 30 grados.
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Vámonos con Animals, se llama Cat's Eye. 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

No hay que llorar de timo, un día como hoy. Un día como hoy, pero en 1968, los Beatles lanzaron en Reino Unido el sencillo Hey Jude, convirtiéndose en uno de los número uno más icónicos de la historia. Un día como hoy nació Hilary Duff, esto en 1987, la inolvidable Lizzie McGuire, y creo que figura clave del pop juvenil. Un día como hoy, pero del 2001, se estrenó la película Zoolander, que se volvió todo un clásico de la comedia pop. Un día como hoy, escuchas a Luis Fonsi con Me Despido. Un día como hoy, tú estás en

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1: 349.
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0: Son las 4.
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1: Ya son las 4 de la tarde, te sigo acompañando el día de hoy. Y vámonos con buena música. Viene otro bloque más de 6 canciones continuas. Y además en esta hora te voy a platicar el randoming. Y te digo quién se va, ya sea a las Intocables o ya sea que se vaya a Ricardo Montaner. Ustedes van a escoger. Vámonos con buena música. Viene ahora Jessie Joy. Dueles. 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

Es el verdadero me quedé dormido y aparecí en otro lado. En el randoming del día de hoy resulta que un joven en Europa se subió a un tren rápido después de una fiesta, un poco crudo, igual ya estaba un poco borracho, pensando que era el transporte que lo llevaba a su casa ya 15 minutos. Se quedó profundamente dormido y tú sabes que el alcohol te noquea. Bueno, despertó 4 horas después en otro país, sin pasaporte, sin batería en el teléfono y con solo 5 euros en la cartera. Tuvo que pedir ayuda a la policía fronteriza para que lo regresaran, pero imagínate el mal, o sea, la cruda. Seguro él sí dijo, no.

0: 2420.
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2: La temperatura exacta es 30 grados.
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pase doble para Ricardo Montaner o para irte a Las Intocables. Nadie puede guardar un secreto. En el Teatro Aguascalientes no se lo pueden perder. Ustedes deciden. Vámonos con música y regreso con ganadores. Es Harry Styles, Dance No More. Ponte.

Pues sí, Darta, con pedacito de mi corazón en el 97.3 de tu radio. Diana Valdés Castro. Diana, tú decides. Las Intocables, Teatro Aguascalientes, 13 de octubre. Oh, Ricardo Montaner, 15 de noviembre. Tú lo decides, ya ganaste, muchas felicidades. Yo me despido con buena música, gracias por dejarme acompañarlos el día de hoy. Mi nombre es María Urquiza, que tengan muy bonito día. En todas partes, ponte Exa, ¿verdad?

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1: 4:48.
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1: Son las 5.
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1: Oye, no te pases de lanza, que ya tan rápido es lunes otra vez. Ya me están cayendo bien los lunes, porque a cada rato ya es lunes, muchachos. Hay que acostumbrarnos. Hay que cambiarnos el chip y empezar bonito la semana. 5 de la tarde con un minuto. Yo soy Lalo Gómez y tú estás en el lugar indicado. Si te preguntan, tú responde. Yo escucho XFM 97.3. Yo soy Lalo Gómez. Vamos con TV. Sebastián Yatra. 5 en punto.

Me encanta Caloncho. ¿A poco no les gusta? Buena vibra, como que ha de ser chido. Como que le cuentas un secreto y no lo dice, ¿no? Digo, no sé, es así leo a Caloncho. Escuchas a Caloncho a las 5 de la tarde con 19 minutos en XFM 97.3. Eso se llamó Brillo Mío. ¡Ah, qué bonitas canciones! Me encanta la de Quiero que me rompas el hocico a chupetazos. Toda la discografía de Caloncho, qué cosa tan linda. 5 de la tarde con 16 minutos. Oiga, no, cállate la boca. Que tengan bonita semana, gracias por acompañarnos. Vamos a cerrar bonito septiembre y vamos a empezar con 6 rolas continuas y chismecito, porque esto está bueno. Oigan, ¿vieron el video viral? Ahorita está viral en todos lados. En TikTok, yo no, la neta, no tengo TikTok, lo vi en Instagram, pero es un video de una chica que se llama Hannah Rodríguez. Resulta que Hannah, como millones de personas de este país, sale de trabajar pues en la noche. Y en la noche, ¿qué quieres? Si tienes coche, pues te vas a tu casa. Pero si tienes transporte público, pues ni modo, a esperarlo. Ella, en la Ciudad de México, en el Estado de México, hay un chorro de combis. Como las que aquí nos llevan, por ejemplo, a los rancherías, municipios. Bueno, pues combis. Entonces la chica en el video, pues le hace la parada a la combi y ahí va en la combi con sus audífonos, cuando de pronto, manito, que se quita los audífonos y el chofer recibe una llamada telefónica. ¡Ey, güey! ¡Tu esposa, güey! ¡Te está engañando, güey! Y ahorita está con su amante en tal lugar. Y el chofer, imagínense el pobre chofer, después de 8 horas de estar trabajando, hombre, voltea con los pasajeros y les dice, fuera música, voltea con los pasajeros y les dice, ¡eh, güey! Ahorita quien se quiera bajar, bájese, ¿eh? Pero si no, espérense, nos vamos a tardar un rato, pero yo los llevo hasta donde vivan. Nadie se bajó. Música otra vez, ya, Gavilán. ¿Otra vez música? Ponte pilas, échale ganas, chavo, también para que salga chido, ¿eh? Es como Brincos Dieras, güey. También le ayuda la gente que le pone la música. Y nadie se baja. Y acompañan al chofer a perseguir el coche del amante de su esposa. ¿En qué acaba todo? Bueno, pues que el chofer, el de la combi, cierra el coche del amante y baja la mujer. Oye, 15 años de mi vida te di, entregándome, matándome, trabajando para llevarte lo que pueda. Y pues ya, así la historia. ¿Qué harían? Aquí nos hemos puesto a pensar, porque hay gente loquita, mensita, que dice, mira, es que si yo fuera en mi casa a mi amante, o sea, que esté en el acto así con el amante, digo, a mi esposa que está con el amante, lo mato, no vale la pena. O sea, imagínate, matas a la esposa, matas al amante, te vas a la cárcel. O sea, ¿vale la pena? Claro que no, muchachos. ¡Claro que no! ¡Vamos a más música! Benson Boone, The Time of My Life, 519. Yo soy Lalo Gómez y tú, en todas partes, ponte examen.

0: 5:22.
1: 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La temperatura exacta es 30 grados.
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1: Estamos de regreso después del corte comercial. 6 rolas continuas te aguardan, así es que no le cambies porque viene tu canción favorita. Y una que otra que vas a decir, ay, ¿cuál es esa canción? Pero mira, mira, te va a terminar gustando. Como las chiquillas cuando van al antro. ¿Todavía van al antro la gente? Todavía van al antro, ¿no? De, güey, esa es mi canción. Bueno, vienen 6 rolas continuas bien buenas. Solo por Exa 97.3, 5 de la tarde con 30 minutos. Y en este momento te hablo a ti, que eres bien popular y que eres bien creativo y creativa y que seguramente conoces a alguien, uno de tus amigos. Mira, piensa en 3 amigos. Tú eres el líder. 2, piensa en el amigo que maquilla mejor. Ya ves que los hombres maquillan. No, hay banda. De hecho, son los número uno, ¿no? Los hombres son los número uno para maquillar. Bueno, búscate ese amigo. Prepárate también a tu amiga que se viste mejor. Ya sabes, esa amiga que combina los guaraches con el short y que dices, ¡ay, güey! Parece que va por un Oscar. Y agárrate a otro de tus amigos. Tienen que ser 4 en total contándote a ti. Que sea súper creativo porque llegó el momento de farmear belleza. 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Exa FM te invita. ¡Vamos a más música! Ya viene Alejandro Sanz, Edén Muñoz, Yo Era Poesía, 5:32.
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1: Ahí está la número uno del mundo, latinoamericana. Shakira, junto a Maluma, van 4 veces que participan juntos. Esta canción se llama Agua, es lo más reciente, música nueva. También estuvo en el 2018 Clandestino, en 2017 Trap, esa nunca la escuché creo, ¿eh? Y la primera, Chantaje, Maluma y Shakira, por EXA. 5:48 PM, yo soy Lalo Gómez y tú estás en el lugar indicado. En todas partes, ponte la número uno del pop. Y ahora nos vamos con más información. Esto que les voy a platicar está buenísimo. Miren, a mí, ¿saben qué? De verdad, me impresiona muchísimo. Es la manera en la que los seres humanos nos hemos comunicado y nos hemos entretenido. Son dos cosas que a mí me llaman mucho la atención, porque el entretenimiento viene desde los coches. Cuando estaba la pura radio, cuando era por cassette, cuando metías el CD, cuando después era por memoria. O sea, está cañón el tema de cómo nos hemos entretenido en lo que ustedes quieran, pero también el cómo nos hemos comunicado. Pero una de las cosas que a mí más me llama la atención es escribir. O sea, güey, ¿qué cosa? O sea, ¿sí están conscientes de que hace 5,000 años los seres humanos estamos escribiendo y hoy puede cambiar? Porque hoy en día la gente ya no quiere tomar apuntes, porque se les hace viejito, porque nadie toma apuntes. O sea, primero la escritura apareció en elementos naturales como la piedra, la arcilla que se hace con lodo, etc. Luego fueron los papiros, luego fue el pergamino. Y luego fue el papel, que por cierto viene de China, pero hay una leyenda. Nadie sabe con exactitud quién lo creó. Bueno, antes había tanta escritura que sabían ustedes que en las escuelas los niños tenían un bonche de hojas, o sea, hojas cosidas a mano, que se llamaban mamotreto. El mamotreto era un librote donde los niños hacían anotaciones. Bueno, ¿hace cuánto que no escriben en una hoja, o sea, una hoja completa a mano? Parece del pasado, muchachos, pero es que la ciencia dice que dejar de hacerlo cambia el cómo aprendemos y cómo recordamos. Por más de 20 años hay una neurocientífica que se llama Audrey van der Meer. Y ella hizo un estudio de sobre qué ocurre en el cerebro de los seres humanos mientras escribimos. Y dice que cuando escribimos a mano activan muchas, muchas más conexiones cerebrales que nada más estar tecleando con los dedos. O sea, la memoria, el aprendizaje, la retención, proceso de la información. ¿Se acuerdan cuando escribíamos y era de maestra? ¿Cómo dijo? Estás escuchando, estás resumiendo y estás anotando. Aparte, yo sé lo que es una A, porque ya lo asocio, cómo suena y cómo se ve una A. Todo eso funciona en el cerebro cuando alguien hace anotaciones. ¿Hace cuánto que no lo hacen? Para irnos a más música, en Estados Unidos, 27 estados acaban de firmar un decreto para que regrese a las escuelas la escritura en cursiva, que desapareció en 2010. Y en Nueva York, dice el New York Times, que cuando los alumnos toman notas a mano, entienden y recuerdan mejor las clases. Así es que, bueno, hagan lo que quieran. Yo les recomiendo, si, miren, todo lo que les platico, miren, a mano, muchachos. Vamos a más música. Anuel AA, llorando en un Ferrari. Ay, cálmate. 5:51, pide tu rola porque ya viene Reconexión.

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1: 5.54.
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1: Son las 6.
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1: Yo no sé cómo les fue de fin de semana, pero este momento es para que se relajen. Mándame audio, pide tu rola, que aquí comienza Reconexión 6 con 1.